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13 minutos. Las pesadas del pasado, gracias a la fina cortesía de Santuario del Hermano Saúl, gracias a él llegamos en esta oportunidad. Puede comunicarse al 6049-4909. Saludos para el compa Uribe, ahí se reporta, muchas gracias. María Chacón desde La Palma, Chalatenango, saludos hasta la zona norte de nuestro país. Y Walter Mendoza hasta Maryland. Bienvenidos a este su espacio.

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3: 6:24 minutos.
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6:31, dándose cita a las pesadas del pasado, se encuentra Hilda de López. Muchas gracias. ¿Qué tal? ¿Cómo está? Vaya. Ahí estamos a la orden. Saludos. Bueno, también Esperanza López desde Santa Tecla se reporta. Ya en unos momentos escucho su audio. Oye, Esperancita. O Alberto desde Honduras, saludos cordiales, mi compita. Ahí estamos a la orden, por supuesto. ¿Quién más por acá? José Ábalos. Vamos entonces con más. Complaciendo, por supuesto, en las pesadas del pasado, gracias a la fina cortesía de Santuario del Hermano Saúl.

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6:51 minutos, bueno, prácticamente ya cerrando este su espacio, agradeciendo a quienes se han reportado, muchas gracias en este 7 de mayo, vaya, perfecto. Bueno, saludos hasta Morazán, se reporta ahí Wilber, y desde Dallas, Texas, el compa Rigoberto. 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Recuerde, puede contactarse al 6049-4909 para una mejor orientación. Vamos con las últimas. A las 7 vengo complaciendo en Anochecer Ranchero a través de Notas de Voz.

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6: 7:04.
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2: Feliz noche en este jueves 7. Bienvenidos a este su espacio, Anochecer Ranchero. Bueno, la dinámica ya la conoce, si no, le comento a través de notas de voz que usted nos comparte a nuestro WhatsApp. Con todo gusto, usted nos indica desde dónde nos permite acompañarle la canción que desea y el artista para poderle complacer en este anochecer. Muchísimas gracias para quienes ya se dieron cita y nos han compartido ya su nota de voz. 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Iniciamos.
3: Buenas noches, Radio Ranchera. Le hablo de aquí de San Luis Talpa. ¿Me puede complacer con la canción 10 kilómetros de a pie? Por favor. Gracias, pase feliz noche.

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1: Hola, buenas noches, Radio Ranchera. Le saluda Oscar de aquí de Santiago Nonualco. Quisiera que me pusieran la canción Porque me quité el vicio de los Tigres del Norte. Gracias y pasen buenas noches.
2: Muchísimas gracias. Igualmente, saludos para el compa Oscar. Bueno, vamos complaciendo entonces. 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
1: No, Charanchar, me puede poner Se va muriendo en mi alma, de Marco Antonio Solís. Porfa, la escucha, San Antonio, va.

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6: 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Continuamos a través de notas de voz, complaciendo.
7: Buenas noches, Radio Ranchera. Lo escuchamos aquí en el Cantón Santa Rita Almendro. Hágalos el favor de complacerlos con la canción de Bronco, Los Castigados. Buenas noches.
6: Buenas noches, saludos cordiales. Vamos con Bronco.

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1: Hola, saludos desde Maryland, Estados Unidos. Soy Walter Mendoza. Sería tan amable comprarme con una canción de Los Temerarios, por favor. Me resisto. Gracias, saludos a la distancia, compa.

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1: Muy buenas noches, Radio Ranchera. De aquí de San Marcos les saluda Dagoberto Pérez. Quisiera ver si me puede poner la canción de Cornelio Reina, Yo no tengo mamá. Por favor, pasen bueno, feliz noche.
2: Con todo gusto, compita. Ahí estamos, ahí el compa Dagoberto. Bueno, de las clásicas en el mes de las madrecitas, vamos a recordar una de ellas con Cornelio Reina en esta ocasión, gracias a la fina cortesía de Almacenes Bomba, explosión de precios bajos, complaciendo.
3: ¿Qué te pasa, Cornelio? ¿Por qué lloras? Ponte contento que ya viene el día 10 de mayo, el día de las jefecitas.

0: Ah, caray. Perdóname, Cornelio. No quise ofenderte. Por Diosito santo, que no sabía que te falta tu mamacita.
1: Cállate.
0: A lo macho, mano, te comprendo en tu dolor.

0: Ya no llores, Cornelio.
1: ¿Dónde estás, mamá?
0: Ya no me hagas llorar. 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

0: Ya no llores, manito. Cálmate ya, Cornelio. Mira que viendo tu tristeza, hasta a mí que tengo a mi jefecita.
1: Déjame, déjame.
0: Me hace llorar tu dolor.
1: Pero cómo no he de llorar si este 10 de mayo me recuerda a mi mamacita linda.
0: Cálmese, Cornelio. Mira, ahí vienen los cuates pa' consolarte y pa' tenderte su mano de amigos.
2: Cálmate, Cornelio.
3: ¿Qué pasó, Cornelio? Ánimo, óyeme. Ándale.
0: Cálmese, Cornelio.
3: Su mamacita
0: ya no
3: está con Dios ya. No llores.
1: ¡Déjenme!
3: Ánimo.
0: Su mamacita nos está viendo desde el cielo.
3: Contrólese, contrólese,
0: échale valor,
3: padre.
0: Échale valor, ánimo,
3: ánimo, ándale. Cálmate, viejo.
2: Estamos con tu dolor, ándale.
1: Ya sé que estoy.
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5: Muy buenas noches, don Abelardo. Aquí siempre sintonizando lo de mi cantón San José Corte. Lo escuchamos aquí a todo volumen, pero quisiera que si por favor nos pudiera complacer con una canción de un vals para mi madre, para todas las madres de nuestro cantón de San José Corte y todo el mundo. Muchas felicidades, gracias, don Abelardo, feliz noche.
6: A usted muchas gracias, Isabelita, estamos a la orden. Feliz noche. 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
6: Bueno, perfecto, gracias a Almacenes Bomba, continuamos complaciéndole en este jueves. ¿Qué tal? Vaya, esperamos que la primera semana completita del mes ya haya sido con pie derecho, ¿verdad? Y que la cierre con broche de oro, por supuesto, escuchando el 106.5 de La Ranchera. 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Continuamos complaciendo.
7: Buenas noches, Radio Ranchera. ¿Me puede complacer que no quede huella de bronco? Por favor, los estoy escuchando.

0: Buenas noches, ranchera. Soy de Mexicano, estoy escuchando la radio siempre, todas las noches. Quisiera oír la canción de Los Bukis. Ladrón de buena suerte, por favor. Gracias. Feliz noche.
1: Igualmente, con todo gusto, vamos con Los Bukis en esta ocasión. 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

0: 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Hemos llegado con Anochecer Ranchero correspondiente a este jueves. Voy con las últimas peticiones. La invitación es para el próximo espacio a través del 106.5 La Ranchera, por supuesto. Gracias a usted que nos permite acompañarle.
1: Sería tan amable comprarme con una canción de Marco Antonio Solís, Razón de Sobra.

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1: Hola, hola, buenas noches, señor locutor. Yo quiero oír una canción de Gali Galeano, Río de Ausencia, por favor, niño hermoso. Buenas noches, feliz noche.

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10: Día esotérico, día cabalístico, día en el cual pues muchas energías que hay que hacer un buen uso de ellas. Para eso estamos, para manipular bien las energías de la vida de una forma positiva, ayudar al prójimo, tratar de retirar de su cuerpo, de su alma, de su mente, de su espíritu, de su vida, de su negocio. Si hay situaciones que le están alterando su diario vivir, siempre trayendo problemas, dificultades, accidentes, si está siendo rodeado de situaciones extrañas, si usted lo siente, yo le invito, llame ya.
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10: Desahóguese, comuníqueme cuál es su problema, para eso es este programa, para eso estamos transmitiendo mucho positivismo, atendiendo a todas aquellas personas que quieren salir adelante, triunfar en la vida, que quieren pues eso positivo para sus hijos, su familia, su bienestar, su futuro, asegurarlo. Hay que pues dar protección, nosotros le ayudamos a que tenga una buena protección. Existen muchas formas de protección, nosotros buscamos la más adecuada para usted según su fecha de nacimiento, su regencia o su problema, lo que más convenga, siempre ayudando a aquella persona pues que tiene tiene ese deseo de triunfo en la vida, pero no puede porque hay algo o alguien que se interpone en su camino. Siendo usted una persona que ha luchado y ha trabajado, pero siempre se tropieza con situaciones, personas envidiosas, malos vecinos, peligros, enemigos ocultos. Si está llenándose su cuerpo de situaciones de enfermedad, se siente cansado, débil, pierde su energía, su potencia a nivel sexual. Si usted, pues, tal vez, señora, también perdiendo el deseo, el ánimo. Si usted, pues, con problemas en lo económico porque no rinde, no alcanza el dinero. Si tiene problemas, dificultades con el amor, lo sentimental. Cualquier situación que esté padeciendo con la familia, los hijos, cualquier pregunta, llame ya.
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10: ¿Cuál es su nombre?
12: Jovita Hernández Maldonado.
10: ¿Su fecha de nacimiento?
12: 22 de febrero del 98.
10: ¿Del signo Piscis usted?
12: Sí.
10: ¿Cuál es su pregunta? ¿En qué le puedo servir?
12: Bueno, mire, pues es que la verdad, me ha ido muy mal últimamente desde que me separé de mi pareja.
10: ¿En qué fecha nació él?
12: El 26 de abril del 86.
10: ¿Del signo Tauro él?
12: Creo que sí, su nombre es Basilio Reyín Vega.
10: Lo separaron, hija. Acá se vio
12: la
10: otra persona.
12: Es que no sé.
10: Yo sí sé, porque acá se vio otra persona interpuesta en la relación, Jovita. Acá se vio una situación bastante fuerte que le cambió a él, y entre ustedes se perdió todo, el amor se apagó, toda esa llama bonita que había, porque habían buenos momentos entre ustedes, buenas cosas.
12: Exactamente.
10: Compartían y tenían buenos momentos, pero todo esto se destruyó, o lo destruyeron, lo dañaron personas interpuestas entre ustedes y lograron el objetivo, porque mire que los separaron. ¿Usted quiere recuperarlo, quiere luchar por su amor?
12: Pues claro, porque yo, o sea, estando lejos de él.
10: Tráigame la fotografía. Ya ha cambiado y usted no tiene sentido su vida porque usted lo ama y lo quiere.
12: Claro.
10: Y sabe que él es su amor y puede recuperarlo porque él también la quiere, pero hay que quitar la venda que le pusieron porque él tiene una venda en los ojos.
12: Sí, claro, porque él cree que yo me separé de él porque yo me vine con otro hombre, que yo estoy viviendo con otro hombre, pero obviamente que las cosas no son así.
10: Todo es una serie de enredos, chismes, situaciones que les han puesto trabas para separarlos, vuelvo y le repito, hija. Y Basilio no es consciente de ello, o sea, él piensa que todo es cierto y piensa que la mala es usted.
12: Ajá.
10: Entonces hay que hacerlo recapacitar, hacer entrar en razón de que usted tiene un amor puro y sincero hacia él, como él lo tiene a usted. Entonces mire que todo es una serie de confusiones, y él celoso y él dudando, pensando que usted con otros, ¿me entiende?
12: Ajá.
10: Entonces hay que hacerlo entender y él se va a dar cuenta. El tiempo lo muestra y lo sana todo. Y él se va a dar cuenta de la verdad, de la realidad. Él está confundido, vuelvo y le repito. Él tiene una venda en los ojos y él está pensando en otras situaciones y está creyendo de que usted, pues, le fue infiel y él por eso tomó la decisión, ¿me entiende?
12: Ajá.
10: Entonces vamos a hacerlo entrar en razón. Yo voy a orar, a pedir por usted y por él, pero si es necesario, sería bueno que me traiga la fotografía para poder, pues, ayudarle, iluminarlo y que él regrese más pronto, hija. Que salga la luz.
12: De hecho, ya vamos a cumplir 6 meses separados.
10: No, es que eso no se puede dejar pasar más tiempo.
12: Ajá.
10: Ánimo, pues, y suerte, y acá la espero. Tráigame la foto.
12: Sí.
10: Dios la bendiga, ánimo, se cuida, hasta luego.
12: Gracias.
11: Bye. 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
10: Hola, ¿qué tal? ¿Cuál es tu nombre?
13: Verónica.
10: ¿En qué fecha nació?
13: Mire, en realidad yo quiero saber algo de mi hija.
10: ¿Qué pasa con su hija?
13: Mi hija tiene 12 años. Ella es del 15 de marzo.
10: ¿Y cuál es el problema?
13: El problema es que yo quiero saber por qué me tiene tanto odio a mí. Yo soy su madre.
10: ¿Ya usted nos había llamado?
13: Sí, sí, pero no he podido ir, pero estoy con esa preocupación muy grande porque, de hecho, ella está con mi madre, pero mi mamá se va a ir y ella dice que la va a dejar con cualquiera menos conmigo. Y la verdad, no sé, no he podido ir porque no tengo dinero.
10: Tiene que hacer la lucha, el esfuerzo. Usted nos había llamado, yo había atendido su llamada y le di claramente lo que tiene no es bueno, es malo, necesita acercarse, venir en una forma directa y personal.
13: ¿Quién la tiene, ella o yo?
10: Pues usted, porque ella es una niña y ella, pues, desgraciadamente fue víctima de esa, a través de usted. O sea, usted le hicieron el mal estando en espera de ella.
13: Pero
10: y esto le repercutió a ella. Lo mejor es que usted venga para poderle curar, quitar ese daño, quitar ese mal, ¿ok?
13: Sí.
10: Y su mamá tiene que ver en todo esto. Mire que usted los problemas que ha tenido con sus hermanos y toda la situación, usted la vez pasada que nos llamó yo le fui muy claro, le di una consulta completa y le dije a usted todo lo que pues hay, existe en su familia, cómo su madre misma está en su contra, situaciones mismas por su hermano, porque recuerde que le dije y fui muy claro yo con usted, y la vez pasada que me llamó le dije la situación con su hermano Gregorio, pues no ha sido nada fácil y él es el que la ha puesto a usted en mal con su mamá. Y pues tiene la posesión de su hija y la tiene en su contra. No es que su hija no la quiera usted, sino que desgraciadamente su familia siempre la ha puesto en su contra y pues las cosas van de mal en peor. Y mire que toda la situación y su hermano mismo por un interés. Y pues es el que maneja toda la situación en la familia y es el que lleva las riendas de la familia, pero a su conveniencia y de una forma negativa. Por eso tiene que acercarse, véngase cuanto antes para poderle ayudar. Haga el esfuerzo y tan pronto pueda que la esperamos.
13: Gracias.
10: Dios la bendiga.
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10: Hola, ¿qué tal? ¿Cuál es tu nombre?
15: Leticia Fernández Fernández.
10: Leticia, hábleme fuerte, dígame, ¿en qué fecha nació Leticia?
15: El 17 de abril del 83.
10: 17 de abril de 1983.
15: Así es.
10: Leticia, ¿le gusta mi programa?
15: Así es.
10: ¿Cuál es su pregunta, Leticia? ¿Su problema? ¿En qué le puedo servir?
15: Oigan, lo que pasa que tengo un ser querido desaparecido y no lo encuentro.
10: Cuestiones de pérdidas o personas desaparecidas tiene que ser personalmente. Ajá. Tiene que acercarse, venir para poderle ayudar. Se le puede ayudar y se puede hacer un rastreo a través de la psicometría, que es un estudio de medición con una prenda de la persona. Si trae la prenda de la persona, con mucho gusto le podemos ayudar.
15: Pero tengo el nombre y el apellido.
10: Tiene que venir y traer una prenda, algo que haya usado. Tráigase por favor algo, porque en estos casos es personalmente, únicamente personal, ¿ok?
15: Ah, bueno.
10: La esperamos.
15: Otra pregunta.
10: Sí.
15: ¿Otro trabajo que necesito hacer?
10: ¿Para qué, perdón?
15: Para encontrar trabajo.
10: Pues mire, vea, es que en el timbre de su voz yo noto mucha...
15: Ajá.
10: Veo una mujer insegura, mucha insatisfacción en usted, problemas, dificultades durante mucho tiempo en toda su familia. Es su fecha de nacimiento, el 17 de abril del 83.
15: Así es.
10: Y ha sido una mujer, pues, que desgraciadamente ha tenido mala suerte en todo, hija. O sea, usted está afectada en todo. Usted pertenece al signo de Aries.
15: Ajá.
10: Y acá yo estoy visualizando y veo acá problemas, dificultades, su economía desgraciadamente pues desfavorecida, acá la veo yo a usted por causa de que ha estado presente en su familia durante mucho tiempo, desde que usted tiene uso de razón, ha habido necesidad en su familia, carestía, han habido problemas, dificultades con lo económico, hija, entonces ya todo esto ya viene de mucho tiempo atrás, esto no es de ahorita, que viene de muchos años, de mucho tiempo. Entonces tiene que acercarse y venir para entregarle protección, limpiarla, purificarla, para que así pueda encontrar la estabilidad y tener un buen trabajo, porque usted los trabajos que ha tenido no ha durado, hija.
15: Así es.
10: Por lo mismo, y la despiden injustamente, y acá se ve totalmente la prosperidad, totalmente su economía dañada. Entonces acá se ven pérdidas, al contrario de tener ganancias o ingresos, se ven pérdidas importantes.
15: Ajá.
10: Leticia, acá el problema es familiar.
15: Sí.
10: En su familia han habido muchos problemas.
15: Y sobre todo por un primo que mi mamá tuvo, bueno, con el primo que yo anduve de mi mamá, hubieron muchos problemas y de ahí yo siento que yo...
10: La mala suerte llegó más a su vida y ese primo desgraciadamente lo que hizo fue utilizarla.
15: Ajá.
10: Usted sentimentalmente ha sido muy inestable. Ajá. Y usted habla mucho de cuestiones afectivas, pero no deja que su corazón mande sobre la mente.
15: Ajá.
10: Su mente también a usted desgraciadamente es muy difícil pues que usted pueda expresar sus sentimientos. Muchos excesos acá en el placer, la presunción, acá yo veo la economía inestable, el amor, muchas situaciones y amores desgraciados, usted toda la vida. Matrimonio poco armónico, hija.
15: Yo tuve papá de...
10: Sí, acá se ve que estuvo casada, por eso estoy diciendo que su matrimonio no hubo armonía, hija, y pues acá desgraciadamente fracasó la inestabilidad amorosa, una tendencia muy marcada a usted.
15: Uh-huh.
10: Muchas situaciones y pues también usted se casó muy joven, muy prematuramente, ¿no? Y pues llegó la tendencia y pues siempre han habido rupturas inesperadas en su vida con las personas mismas que han estado con usted.
15: Ajá. Así es.
14: Desgraciadamente acá el contacto con esta persona que era primo de su mamá, desgraciadamente terminó mal. Pero habían muchos fuertes deseos sexuales, hija, porque usted es una mujer de una sexualidad muy abierta.
15: Ajá.
14: Acá se ve el punto más vulnerable que usted tiene. Tendencia a los celos. Vigile sus cuestiones íntimas, hija, acá yo veo. Lo mejor es que venga cuanto antes para poderle ayudar.
15: Sí, porque yo quiero salir adelante. Me pongo a pensar, si mi mamá nos tuvo en la calle, yo no quiero tener más a mi hija así.
14: Por eso, usted ha sufrido mucho, como le decía en un principio, y usted no quiere que su hija vaya a sufrir como ha sufrido usted y su familia. Entonces, venga para poderle ayudar, porque así como en las relaciones sentimentales son pocos duraderas y son interrumpidas, igual es el trabajo también. Entonces esto no es bueno, esto no es natural, esto es una situación negativa. Entonces venga cuanto antes para yo poderle ayudar.
15: ¿Algo me hicieron?
14: ¿Perdón?
15: ¿Algo me hicieron?
14: Esto ya tiene que ver con su familia, hija, y esto viene de mucho tiempo atrás. Pero de todos modos tiene que tener mucho cuidado con amistades, más que todo personas del sexo masculino que desgraciadamente le han traído problemas. Y de hecho usted tiene como amigos que vienen de su infancia, relaciones que se dicen amistosas, pero en verdad le han traído es perjuicio a su vida. Entonces lo mejor es que venga, acérquese para yo poderle ayudar y cuide su salud. También su salud ha sido precaria. Tiene que cuidar mucho su salud porque no se ve favorecida tampoco en la salud. Entonces cuide mucho este aspecto y pues tan pronto pueda acá la espero, ¿ok?
15: Y a mí me duele mucho la cintura, es las que piernas.
14: Todo el cuerpo, hija, es trabajo, amor y la salud. Todo está dañado. Ojo con las compatibilidades, le voy a decir con quién es compatible usted.
15: Ajá.
14: Con Sagitario.
15: Ajá.
14: Tiene buena compatibilidad. Con Géminis también. Ojo con Cáncer, nada de compatibilidad, ¿oyó?
15: Cáncer,
14: para nada. No vayas a tener ninguna relación con Cáncer porque va a terminar muy mal, ¿oyó?
15: Uh-huh.
14: Ánimo, pues, y la esperamos.
15: Bueno, muchas gracias.
14: Gracias a usted por participar. Dios la bendiga. Hasta luego.
15: Igualmente.
14: Se cuida. Bye.
16: Compartiendo este programa de Alta Parapsicología, buscando siempre solución a todos los problemas. 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
1: Bueno, con todo gusto, el 106.5 la Ranchera en este jueves acompañándole. Muchísimas gracias a usted que nos permite ser parte de ese momento especial en esta oportunidad. El 106.5 la Ranchera. Vamos con más de los temas, agradeciendo la preferencia que usted nos permite y de igual manera también agradeciéndole el que usted sea parte de la programación del 106.5. Vamos con más de las melodías para complacerle, por supuesto, 106.5 La Ranchera en esta ocasión. Vamos complaciendo en esta noche de jueves a nuestros buenos amigos que se reportan desde Santa Ana. ¿Qué tal? ¿Cómo estamos? ¿Todo bien? Va, esperamos que así sea. Vamos con parte de lo que usted disfruta en las gruperas.

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2: Hola, hola, mis queridos hermanos y hermanas, les saluda Saúl en este su espacio espiritual, un espacio donde buscamos orientación, paz y respuesta para aquello que muchas veces no tiene explicación. Hoy quiero hablarles de un tema delicado, un tema que muchas familias viven en silencio y que poco a poco va destruyendo la tranquilidad del hogar. Estoy hablando de la maldad, de la envidia y de aquellas energías negativas que pueden contaminar una casa y afectar a cada uno de sus integrantes. Muchas personas creen que todo comienza de la nada. De repente cambia el ambiente del hogar, empiezan las discusiones por cualquier cosa, los hijos se vuelven rebeldes, aparecen vicios inesperados, la ansiedad va aumentando poco a poco y la tristeza se va apoderando de la familia. También se empieza a ver cómo los negocios, como el trabajo, deja de prosperar y comienzan a surgir también enfermedades que ni los médicos logran comprender completamente. Y mientras todo esto va ocurriendo, la casa se empieza a sentir pesada, se siente un ambiente extraño, hay personas que inclusive pueden llegar a sentir escalofríos, pueden llegar a escuchar pasos, pueden llegar a sentir golpes en las paredes, murmullos, sentir que alguien los observa, ver sombras pasar rápidamente o sentir presencias que le roban la tranquilidad. Muchos piensan que es producto de la imaginación, pero espiritualmente hay lugares que se cargan de oscuridad, lugares donde hay envidia, lugares donde hay maldad. Por eso, escúchame bien. Cuando una persona actúa con odio, cuando desea destruir un hogar, un matrimonio, la salud o el progreso de otro ser humano, esa energía negativa puede quedarse pegada en el lugar y con el tiempo comienza a afectar la mente, las emociones y hasta el comportamiento de quienes viven allí. Por eso vemos personas que cambian de carácter sin explicación, jóvenes tranquilos que de un momento a otro caen en vicios, rebeldías o malas compañías, parejas que comienzan a rechazarse sin motivo, niños que lloran por las noches, que tienen pesadillas constantes o miedos a estar solo en ciertas partes de la casa, quiere decir que en esos lugares de la casa pueden haber energías negativas atrapados en lo mismo. Por eso es importante desligar cualquier tipo de energía negativa de nuestro hogar. ¿Cómo se puede sentir esa negatividad, esa energía en la casa? Porque en la casa se empieza a sentir desesperación, ganas de no estar ahí. Se empieza a sentir angustia, se empieza a sentir cansancio y muchas veces detrás de todo esto, vuelvo y lo repito, hay energías cargadas. Por eso es importante ser razonables y conscientes de que la maldad existe. La envidia existe y hay personas que trabajan oscuramente buscando destruir la paz de otro. Por eso le invito a que se proteja con resguardos, con protecciones que puedan ser un alivio para usted y que puedan contrarrestar. Y si usted ha sentido algo extraño en su casa, en su vida, nos puede comunicar ahora mismo y participar con su fecha de nacimiento para que le demos una consulta y una respuesta a lo que está viviendo en su vida. 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Bueno, vamos a escuchar el testimonio de una persona que se acercó a una consulta presencial y logró encontrar un cambio positivo en su vida. logró encontrar una solución al problema por el que nos visitó. Y bueno, tener presente que ya nos acercamos al Día de la Madre, una fecha especial, y para ese día vamos a tener un programa especial dirigido para ellas. Así que vamos a escuchar el testimonio de esta persona que nos lo compartió.
3: Hola, buenos días. Aquí queriendo dar un gran testimonio, pues, de un gran problema que yo tuve. A mi compañero de vida se lo llevaron detenido. Luego a mí me pega un dolor de estómago, un gran dolor de estómago que yo ya no hallaba la solución. Yo lo que hacía era llorar, ponerme a llorar y buscaba solución en otros lados. Lo que a mí me decían era, mande tanto de dinero, que yo la curo en 24 horas, pero yo nunca vi el resultado. A mí me decían, la consulta le va a costar $100 y deposite tanto que yo la curo, yo tengo la solución, le saco a su esposo, que no sé qué, y solo era una gran mentira. Y luego llegué al consultorio del hermano Saúl. No, pues ahí he visto el cambio diferente, el dolor de estómago desapareció y sí, me siento otra persona muy diferente. Y digamos, yo recomiendo amigos, familiares que se acerquen donde el maestro, que es lo que ellos hacen en realidad, no es mentira. Y yo lo estoy viviendo en una gran realidad y sí lo recomiendo, que son muy buenos. Y en otros lados lo que hacen es, si antes ver el resultado le dicen a uno, deposite tanto. Pero ellos son unos grandes estafadores, mentiras. Y en el maestro Saúl, no, ahí le hablan la realidad a uno. Ahí le hablan, y yo recomiendo amigos, familiares que tengan problemas, ahí está la única solución, porque esto es la gran realidad.
2: Bueno, recuerde muy bien, no deposite su dinero a desconocidos, ni tampoco por desespero emplee su fe a deidades de las que usted desconoce. Muchas personas por desespero terminan acudiendo a lugares de mala vibra, lugares de bajo astral, que lo único que hacen es abrir puertas a cosas negativas. Por eso le invito a que, si va a buscar una ayuda, sepa muy bien el tipo de ayuda que le van a brindar. No somos los únicos. Hay muchas personas que brindan ayuda sincera y ayuda de corazón con honestidad. Y ahí estamos nosotros también, entre ese grupo selecto de personas que hacen las cosas bien. Invitar a todos los oyentes a que se comuniquen, y reciban esa primera asesoría para que le podamos orientar y ayudar. Y recuerde, si tiene algún caso urgente, le recomiendo que venga presencialmente. Estamos en San Salvador, Santa Ana, San Vicente y San Miguel. Así que mi recomendación, mi consejo, es de que se acerque de manera presencial si lo puede hacer. 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
4: Hola, buenos días, les saluda Karen García. Grabo este testimonio en agradecimiento al Santuario Hermano Saúl, ya que mi mamá y yo buscamos de su ayuda, porque mi hermano, que está en Estados Unidos, tenía problemas financieros y emocionales y había entrado en una mala racha que no podía salir. Y gracias a Dios y a ellos y los procesos que hicieron, nos dimos cuenta que no era algo normal. Más bien eran situaciones espirituales que le estaban afectando a mi hermano. Gracias a Dios y a la sabiduría de ellos, ya llevamos un par de meses de toda esta situación. Y mi hermano se encuentra bien, gracias a Dios. Y si alguna persona está en una situación igual o peor, no tengan miedo de buscar ayuda. Porque así como nos ayudaron a nosotros, ellos pueden ayudarles a ustedes también. No tengan miedo, busquen ayuda. Y muchas gracias.
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5: Buenos días, mi nombre es Jocelyn. Hace unos meses atrás yo me sentía mal de salud y estaba teniendo problemas en mi hogar y busqué ayuda en el centro Hermano Saúl. Gracias a Dios me han tratado bien, me han acogido bien aquí, me han ayudado y yo los motivo a que busquen ayuda porque todo se puede, y me estoy sintiendo bien. Ya llevamos 2 semanas y yo los motivo a que busquen ayuda porque todo saldrá bien con la ayuda de Dios.
2: Las malas energías afectan demasiado el estómago, por eso hay que tener mucho cuidado con los síntomas que sentimos en nuestro estómago. ¿Por qué? Porque el estómago absorbe y canaliza lo que las emociones reprimen. El miedo, la tristeza, la angustia, la depresión y la preocupación es algo que se absorbe, se canaliza y se transmuta en enfermedades, problemas físicos, problemas de salud, que ningún tipo de medicamentos ni tratamientos logra mejorar, sino que muy por el contrario, la oración, aceites ungidos, aguas bendecidas, sí le ayudan a la persona a tener cambios notables y positivos en su bienestar. Bueno, invitar también a todas las personas que están pasando por situaciones difíciles, situaciones que no le encuentran una respuesta clara, a que busquen esa ayuda alternativa, sea con nosotros o con aquella persona que le genere confianza, pero no se quede de brazos cruzados, no se quede en la cama, en un sofá, esperando a que las cosas le pasen y le ocurran. No, usted tiene que actuar, tiene que obrar en la tierra como que todo depende de usted y confiar, apoyarse en la oración como que todo depende de Dios. 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
2: Lluvia de milagros aquí en El Salvador a través del milagroso Cristo resucitado y nuestros tratamientos. Hermano, regáleme su nombre.
3: Ángel.
2: Hermanito Ángel, usted es una de las personas afortunadas que ya nos visitó con mucha fe, nos visitó con su esposa, recibieron un tratamiento con nosotros. Yo quiero que usted nos cuente su historia. ¿Cuáles eran sus problemas antes de habernos visitado y cómo se sintieron ahora de haber recibido nuestra ayuda?
3: Pues fíjese que nosotros teníamos problemas de salud, mi esposa y yo, y estábamos pasándola bastante mal, el negocio no iba bien, y una situación bastante complicada. Nos recomendaron visitarlo y a partir de la visita han cambiado muchas cosas.
2: Milagro, repita conmigo, milagro, aleluya.
3: Milagro, aleluya.
2: ¿Qué negocio tienen ustedes con su esposa?
3: Pues ahorita una pupusería, estaba bastante malo y gracias a la visita hoy súper bien, muchos clientes, las ventas han subido bastante, de hecho estamos próximos a abrir otro local, y entonces todo va súper bien.
2: ¡Qué alegría! Porque ustedes le pusieron mucha fe en Dios y fe en nuestra ayuda, en la salud. Estaban muy mal, muy enfermos. Usted estaba bien mal, pero su esposa estaba peor. Estaba muy grave, mal de salud, casi se muere. Habían visitado varios lugares, médicos, no encontraban cura. Pero nos visitaron con fe, hicieron el tratamiento, se tomaron la medicina natural con mucha fe, se hicieron las protecciones. ¿Cómo están de salud en estos momentos? ¿Cómo está ella y cómo está usted?
3: Pues súper bien, la verdad. Un gran cambio, la salud ha mejorado demasiado. Ella ahora prácticamente se encarga ella sola del negocio. Entonces, genial todo.
2: ¿Están curados, sanos?
3: Sí, sanos, completamente.
2: Les dimos un número para que jugaran en la lotería. ¿Cómo les fue con el número?
3: Pues genial, nos resolvió muchos problemas y 150 mil cayeron allí. Súper bien, nos arregló la vida y la vida de nuestros hijos por un buen tiempo también.
2: Hermano, estas palabras certifican la ayuda que nosotros estamos entregando aquí en El Salvador. También a su cuñado, al hermano de su esposa que está en los Estados Unidos, a Miguel, que a él le estaba yendo mal allá en la USA, tenía problemas, a él le hicimos el tratamiento con mucha fe. ¿Cómo está ya su cuñado Miguel allá en los Estados Unidos? ¿Cómo le está yendo ya a él?
3: Pues de maravilla, prácticamente se le arregló la vida, muchos problemas, no encontraba trabajo y ahora tiene trabajo, súper bien, vive de ayuda a su familia acá en El Salvador y excelente, excelente.
2: ¿Cuál es su mensaje? ¿Qué le dice a todas las personas que nos están escuchando? ¿Si vale la pena que nos visiten o no?
3: Sí, completamente, 100% recomendado, 100%. Pueden hacer la visita que su vida va a cambiar.
2: Muchas gracias por su testimonio. Estamos en nuestro templo sagrado, delante de varias personas. Aplaudamos todos de alegría y de felicidad. Amén, hermano.
3: Amén.
4: Señor Jesús, en tu nombre y con el poder de tu sangre preciosa, sellamos toda persona, hechos o acontecimientos a través de los cuales el enemigo nos quiera hacer daño. Con el poder de la sangre de Jesús, sellamos toda potestad destructora en el aire, en la tierra, en el agua, en el fuego, debajo de la tierra, en las fuerzas de la naturaleza, y en el mundo en el cual nos movemos hoy. Con el poder de la sangre de Jesús, rompemos toda interferencia y te pedimos, Jesús, que envíes a nuestros hogares y lugares de trabajo a la Santísima Virgen acompañada de San Miguel, San Gabriel, San Rafael y toda su corte de santos ángeles. Con el poder de la sangre de Jesús, sellamos nuestra casa, todos los que la habitan, las personas que el Señor enviará a ella, así como los alimentos y los bienes que Él generosamente nos envía para nuestro sustento. Con el poder de la sangre de Jesús, sellamos tierra, puertas, ventanas, objetos, paredes, pisos y el aire que respiramos. Y en fe, colocamos un círculo de su sangre alrededor de toda nuestra familia. Con el poder de la sangre de Jesús, sellamos los lugares en donde vamos a estar este día y las personas, empresas o instituciones con quienes vamos a tratar. Con el poder de la sangre de Jesús, sellamos nuestro trabajo material y espiritual, los negocios de toda nuestra familia y los vehículos, las carreteras, los aires, las vías y cualquier medio de transporte que habremos de utilizar. Con tu sangre preciosa sellamos los actos, las mentes y los corazones de todos los habitantes y dirigentes de nuestra patria afín.
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2: Lluvia de milagros aquí en El Salvador a través del milagroso Cristo resucitado y nuestros tratamientos. Hermano, regáleme su nombre.
6: Ernesto.
2: Hermanito Ernesto, ¿de qué parte nos visitó usted?
6: De la Esperanza Oculta.
2: Hermano, yo quiero que usted nos cuente su historia. ¿Cuáles eran sus problemas antes de habernos visitado? ¿Cómo se sentía antes? Y ahora, de habernos visitado con mucha fe, de recibir el milagroso Cristo resucitado y un tratamiento con nosotros, ¿cómo se ha sentido?
6: Estoy bastante bien, un 75%, porque cuando vine aquí descansaba cada 20 metros para caminar. Y con la ayuda de los hermanos aquí, ahora camino 200 metros a las 2 de la tarde y de un solo tesón. Y los problemas que tenía en la casa con los vecinos, con la familia, se han solucionado al 100% con la ayuda de los hermanos. Y me siento bastante bien en mi salud.
2: Gracias a Dios. Repita conmigo: milagro, aleluya. Milagro,
6: aleluya.
2: Porque usted le puso mucha fe en Dios, le puso fe en el tratamiento, en la medicina, en las protecciones, le puso fe en toda nuestra ayuda.
6: Sí, sí, estoy agradecido con los hermanos por la gran ayuda que me han dado.
2: Hermano, ¿cuál es su mensaje? ¿Qué le dice a todas las personas que nos están escuchando? ¿Si vale la pena que nos visiten o no?
6: Que visiten a los hermanos porque trabajan bien, le sirven a uno y le ayudan en todo.
2: A esas personas que son incrédulas, que son como Santo Tomás, que hasta no ver no creer, ¿qué le dice a todas esas personas?
6: Que se acerquen aquí para que se convenzan con hechos.
2: Así es, con hechos, no con palabras, porque las palabras se las lleva el viento. Los hechos son los que justifican las verdades. Hermano, le doy muchas gracias por su testimonio, por estas palabras tan bonitas, porque este testimonio certifica la ayuda que nosotros estamos entregando aquí en El Salvador. Dios lo bendiga, hermano.
6: Gracias a los hermanos por la ayuda que me han dado.
2: Amén.
6: Amén.
2: Lluvia de milagros aquí en mi hermoso país de El Salvador a través del milagroso Cristo resucitado y nuestros tratamientos. 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
7: Juan Antonio.
2: Hermanito Juan Antonio, ¿de qué parte nos visitó usted?
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2: Hermano, yo quiero que usted nos cuente su historia. ¿Cuáles eran sus problemas?

0: sentido?
1: Pues ha habido cambios, ¿verdad? Porque realmente tenía un mal de, pues no me alcanzaba el dinero, los trabajos desajustados, y bueno, y vamos saliendo adelante con sus ayudas y con sus oraciones, pues me he sentido, ha habido cambios con más agilidad, más ánimo a ir adelante, así que pues me he sentido bien, y su forma de, pues, que, cómo nos atienden, ¿verdad?
0: Muchas gracias, qué palabras tan bonitas, hermano, porque este testimonio certifica la ayuda que nosotros estamos entregando aquí en El Salvador. ¿Cuál es su mensaje? ¿Qué le dice a todas las personas que nos están escuchando? ¿Si vale la pena que nos visiten o no?
1: Sí, está bien que nos visiten porque nos dan consejos y hacen salir adelante.
0: Hermano, muchas gracias por su testimonio. Dios me lo bendiga. Amén.
1: Amén.
0: 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Hay muchas personas que me están escuchando en estos momentos que no tienen ningún problema, que no tienen ninguna enfermedad. Gracias a Dios, a usted que le está yendo muy bien en la vida, usted que en estos momentos que tiene mucha salud, dinero, que hay felicidad en su hogar, a usted que le está yendo bien en su empresa, en sus negocios, también lo invito a que nos visite. ¿Saben por qué? Porque la suerte es como una planta. Si usted tiene una planta, si usted no la cuida, si usted no le echa agua a esa planta se le muere. Lo mismo en la suerte. Hay que cuidarla, protegerla. ¿Y cómo la va a proteger usted? Con el milagroso Cristo resucitado, recibiendo una consulta con nosotros, un tratamiento. Proteja su salud, el dinero, el amor y la suerte, para que le vaya mucho mejor, porque existe la envidia. Hay personas muy envidiosas, en este mundo. Reciban las protecciones con fe.
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0: Tenemos una personita hermosa con nosotros en esta noche.

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Buenos días, viernes 8 ya de mayo. Mire cómo va pasando el tiempo, ya estamos en otro fin de semana. Saludos para Evelyn Borja y saludos para nuestros buenos amigos Espinal, que nos están oyendo en los Estados Unidos de Norteamérica. Me estaban pidiendo esta canción con los Tigres.

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0: Cristo resucitado y nuestros tratamientos y toda nuestra ayuda. Hermana, regáleme su nombre.
1: Josefina del Carmen Gómez.
0: Hermano, regáleme su nombre.
2: José Luis Rosales.
0: Yo quiero que ustedes me cuenten su historia, cómo estaban antes y cómo está ahora de habernos visitado, ya de haber recibido el tratamiento con mucha fe y el milagroso Cristo. Cuéntenos, hermana.
1: Bueno, yo cuando vine aquí, yo...

De cuerpo, dolor de cabeza, dolores de espalda, dolores en la columna. Y hoy, pues gracias a Dios, yo me siento bien, porque ayer alguien que sí me curó y anduve en varias partes y yo no hallé sanación.

0: está feliz. Repita conmigo: milagro.
1: Milagro.
0: Aleluya.
1: Aleluya.
0: Diga milagro.
2: Milagros.
0: ¿Qué le aconsejan a todas las personas que nos están escuchando aquí en mi hermoso país del Salvador? ¿Si vale la pena que nos visiten o no?
3: Sí, vale la pena, porque directamente he visto los resultados y aquí sí curan, y aquí no hay mentira y es la pura realidad, porque los hemos sentido sanos y los hemos sentido muy bien con el Cristo resucitado.
0: Amén, amén. Eso me llena de alegría, de felicidad. ¿Cuál es su mensaje a todas esas personas que nos están escuchando?
1: Bueno, yo le invito, pues, de que los visiten, porque así como estaba yo, pues hay muchas personas de que también están padeciendo de las mismas enfermedades, ¿va? Entonces yo les hago la invitación que los visiten, porque aquí se va uno curado.
0: Amén, amén. Bueno, estamos en nuestro templo sagrado, delante de varias personas. Aplaudamos todos de alegría y de felicidad.

0: testimonio. Dios lo bendiga, amén.
1: Bueno, gracias. Que Dios lo bendiga y que Dios le siga dando más sabiduría y más entendimiento.
0: Amén, amén.
2: Amén.
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0: Tenemos una llamada. ¿Aló?
4: ¿Aló?
0: Aló, hermana, Dios la bendiga. Bienvenida a este su maravilloso programa Visión y Vida. Regáleme su nombre.
4: Teresa.
0: Hermanita Teresa, ¿en qué fecha nació?
4: El 15 de septiembre de 1973.
0: Concéntrese en todos sus problemas, hermana. A través de mi conocimiento me puedo dar cuenta. Tengo en mi mano derecha el milagroso Cristo resucitado y veo que usted se ha sentido muy enferma. Le han salido manchas en el cuerpo, una gran picazón, le duele el estómago, siente como si en el estómago tuviera cosas, le duele mucho la cabeza, pasa noches de insomnio, se siente muy triste, con mucho miedo, se la pasa llorando. Hace aproximadamente un año atrás, hace un año, usted encontró en la puerta de su casa. ¿Es verdad o es mentira, hermana?
4: Sí, maestro, tiene toda la razón.
0: La amante de su esposo. Sí, hermanita, la amante de su esposo, esta muchacha, Caterine, usted sabe de quién le estoy hablando, porque ella es de ahí, del mismo lugar donde ustedes viven, porque ella ha estado detrás de su esposo para quitarle el dinero. Su esposo tiene ganado, él tiene ganadería, trabaja la compra y venta de ganado, también tiene negocios y tiene carros y camiones. ¿Es verdad o no?
4: Sí, maestro, tiene toda la razón.
0: Su esposo tiene mucho dinero y esta Caterine ha estado detrás de él por el dinero. Yo le doy un consejo de todo corazón. Visítenos con fe. Tráigame la foto de su esposo, de que yo le garantizo y le juro ante Dios que me está escuchando en estos momentos, que con la ayuda de nosotros, todo todos los problemas de ustedes se van a solucionar. ¿Está bueno, hermana?
4: Muy bien, maestro, sí.
0: ¿Qué le aconseja a todas las personas que nos están escuchando? ¿Que nos llamen, que nos visiten o no?
4: Sí, que lo llamen, que lo visiten, que todo lo que usted me acaba de decir tiene toda la razón, maestro.
0: Visítenos para ayudarle, hermana. Dios me la bendiga. Bendiciones.
4: Bendiciones, maestro.
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3: Tenemos una llamada, aló.
4: Hola.
0: Hola, hermana, Dios me la bendiga. Bienvenida a este su maravilloso programa, Visión y Vida.
4: Hermano, pues yo aquí saludándolo, soy Marina y pues estoy muy agradecida con ustedes porque me he curado gracias a las medicinas y el tratamiento que me dieron. Había visitado hospitales y otras personas más y no me había hecho nada de efecto. Pues estoy muy agradecida con ustedes por todo lo que han hecho por mí y pues le agradezco mucho por todo, pero que sí, en realidad ustedes son muy buenas personas porque me he sanado.
0: ¡Qué alegría, hermana! Me llena de mucha felicidad. Repita conmigo: milagro, aleluya.
4: Milagro, aleluya.
0: Ya está curada. Milagro, sana, hermana. Y eso me llena de felicidad. Porque usted estaba sufriendo mucho. Estaba muy grave, mal, para morirse. Pero gracias a Dios, al tratamiento, al Cristo milagroso resucitado, a nuestra medicina natural, ya está curada.
4: Sí.
0: Sana por completo.
4: Sí, gracias, gracias, hermano, gracias.
0: Hermana, nosotros también le revelamos un número para que ganaran en la lotería. ¿Cuánto ganaron en la lotería?
4: $250,000.
0: ¿Cuánto ganaron?
4: $250,000, hermano.
0: Un premio grande, millonario, porque ustedes le pusieron mucha fe en Dios y fe en nosotros.
4: Sí, hermano. Compramos una casa, un carro y pusimos un negocio, hermano, con ese dinero. Gracias, hermano. Me siento emocionada, la verdad. Me siento con nostalgia por esa alegría, de verdad, hermano. Me esperaba eso, pero yo sé que los milagros suceden.
0: Hermana, esas lágrimas, veo que está llorando. ¿Esas lágrimas son de tristeza o son de felicidad?
4: Si no me puedo contener, la verdad es increíble lo que me ha pasado. Estas lágrimas son de felicidad y quisiera que de verdad, que muchas personas comprobaran eso para poder saber la realidad que me ha pasado a mí.
0: ¿Cuál es su mensaje? ¿Qué le dice a todas las personas que nos están escuchando aquí en mi hermoso país de El Salvador? ¿Si vale la pena que nos visiten o no?
4: Que lo visiten, que vale la pena, que es algo maravilloso, que sí pueden ayudarnos. Les digo que se acerquen, que tomen esa iniciativa para poder salir adelante de todo y verán que sí es cierto todo lo que le digo.
0: Muchas gracias por su testimonio, hermana. Dios me la bendiga. Amén.
4: Sí, amén, hermano.
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¿correcto? Bueno, pues sigue así. No me escribiste y mis cartas anteriores no sé si las recibiste. ¿No es así?

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5: Cualquier pregunta, cualquier duda, cualquier situación que esté padeciendo de mala enfermedad, su familia, su hogar, su negocio, si quiere saber qué pasa con su pareja, si usted quiere saber qué sucede y verdaderamente si hay algo malo, negativo, si hay alguien interpuesto, estamos para servir en una forma personal, directa. Hola, ¿qué tal? ¿Cuál es tu nombre?
6: Mi nombre es María Teresa Flores Flores.
5: ¿Fecha de nacimiento?
6: 7 de noviembre de 1959.
5: ¿Del signo Escorpión?
6: Sí.
5: ¿Su pregunta o problema?
6: Ay, es que quiero saber de un hijo.
5: ¿Qué le pasa?
6: Ay, no, es incontrolable.
5: ¿Fecha de nacimiento de su hijo?
6: 7 de marzo de 1993.
5: ¿Del signo Piscis?
6: Sí, son gemelos ellos.
5: Hay una fuerza grande en esta fecha de nacimiento.
6: Uh-huh.
5: Están para algo grande, ellos son hiperactivos.
6: Uy, sí.
5: Una fuerza grandísima, pero... es mejor tenerlos que atajar que no tener que empujar, señora.
6: Uh-huh.
5: Acá yo veo que se puede controlar. Tráigame la fotografía de ellos para canalizar sus vibraciones.
6: Uh-huh.
5: Y pueden destacarse, estos muchachos son muy inteligentes.
6: Yo quiero que me vea este, a Jesús Alberto, porque no sé qué me le ve ahí. No,
5: ya. Y es el que empuja al otro, ¿no?
6: Él ya ha pasado por todo y me ha llevado a ruinas, me ha llevado... Mire... no sé, dice que me odia porque uno de ellos nació con su con el corazón, entonces me dediqué más a él. Yo soy madre, ellos no estuvieron dentro de mi matrimonio. Yo ya había dejado a mi esposo cuando ellos nacieron, 8 años. A los 8 años nacieron ellos, pero yo quiero que me vea también a mí ahorita, ahí a ver qué me ve, porque yo me siento rechazada por mi mamá. Siempre mi mamá ha sido muy mala conmigo. Como que me ha sentido mucho rechazo, siempre me decía que era la más fea y que no sé qué, y he sido la de mejor suerte, y he sido la que salgo adelante, y he salido la que progreso, y he sido, caído, me voy a levantar. Pero ¿qué cree que Jesús Alberto, precisamente ahorita, lo acabo de, mire, nunca lo había hecho, pero ay, ya me cansé, mire, me dice, perdóneme, pero me dice las peores ofensas de la vida, que me dice, lo peor que le puede decir a una madre, lo he sacado de 2 atropelladas, si usted me ve ahí, 2 atropelladas con traumatismo craneoencefálico. Me ha dejado sin casa, me ha dejado andar a pie, a empezar de la nada, a empezar a vender dulces, a empezar de todo. Hoy te hice de una tienda de abarrotes, sigue el igual. No es mañoso, sino que se junta con delincuencia, con gente de esas que lo jalan.
5: El acabose total, hija, acá se ve la situación.
6: Uh-huh.
5: Y se ve el peligro. Acá yo veo todo esto, pero que viene de mucho tiempo atrás.
6: Mucho tiempo.
5: Y por eso la actitud de su madre hacia usted, el rechazo, la situación negativa.
6: ¿Por qué?
5: La separación suya igual no fue normal ni fue natural, fue provocado.
6: Uh-huh.
5: Ajá. Y la negatividad con su hijo, el problema continuo.
6: Él me dice que no me quiere, que nunca me va a querer, me grita y dice, perdóneme, yo nunca había escuchado esa palabra, ¿sabe qué? Después entendí, le dije, hijo, pues todos somos hijos de eso. Solo he tenido las mejores escuelas, hasta en las de paga, me he esforzado a darles hasta lo que no trabajo.
5: Pero mire cómo le pagan.
6: Ahorita tengo
5: una... Hasta que no la vean con cuatro velas a los lados, en una tarde es cuando va, es el que más va a llorar.
6: Ahorita le dije, hijo, si no te sales, yo me voy a suicidar. Porque ya son muchos años he vivido. Ahorita me dicen anciana, vieja mugre, vieja. Tengo 52 años, 53 años y ellos no me quieren. Y si usted ve ahí, ya lloré la muerte de un hijo, el que sí me iba a querer. Y ahora los tres que me quedan, los tres me echan.
5: ¿Y de qué murió su hijo?
6: Él se suicidó. No murió aquí, murió en Tijuana. También mi hijo se ahorcó. Dicen que se ahorcó, yo no sé, pero me lo traje. Si usted ve ahí, siempre le he buscado, consigo dinero y pago, me lo traje, lo saco. Por ejemplo, ahorita el grande se dejó a la mujer por otra mujer, dice que no tiene dinero, voy, lo ayudo, le doy de lo de mi venta, de mi tienda. O sea, todo el tiempo yo me quedo a la última, o sea que sí, yo quiero que me ayuden a que se me quite tanto amor por ellos, porque ellos no me...
5: Vea, no, vea, no le vamos a quitar amor, porque el amor de madre no se puede...
6: Pero me rechazan.
5: Condicionar, ni mucho menos, pero no es normal, ni natural, ni es culpa de ellos, señora, entienda. Necesitamos orar, pedir a Dios Padre Todopoderoso, iluminarlos y protegerlos, porque ellos están totalmente expuestos. O sea, su hijo está en una serie de situaciones y con personas, usted me lo ha dicho, delincuentes.
6: No, ya, incluso ya se
5: ha caído a la cárcel, ha estado en prisión.
6: Tuvo con traumatismo craneoencefálico dos veces, los
5: de accidentes, pues, por ahí, motocicletas y eso, ¿no?
6: No, traía. Ahorita otra vez ya volvió, pero ya se trajo una mujer. Lo acepté con la mujer, pensé que se iba a dar. Es flojo, se para a la una de la tarde.
5: Mire, vea, vamos a hacer lo siguiente, vea. Usted va a venir mañana, ¿ok? Okay. Sigue en sintonía, ¿perfecto?
6: Bien.
5: Dios me la bendiga y me la proteja mucho, y acá la esperamos.
6: Sí, gracias.
5: Hasta luego. Bye.
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5: Si está padeciendo de algo raro, extraño, si en su cuerpo hay manifestaciones, si hay pues avisos, si hay pues situaciones en su piel, si usted ve sintomatología anormal, cosas raras, extrañas, ya se ha tratado, le han querido ayudar pero no han podido, lo suyo está empeorando día con día y usted está desesperado, amigo, amiga, si quiere saber qué es lo que sucede, yo le invito, no espere, venga y visíteme, estoy para servirle todos los días en forma continua, tratamos cualquier tipo de situación, por difícil o complicada que sea. Hay que moverse, no deje que esto crezca, los males son progresivos y van creciendo día con día. Muchas veces buscamos la ayuda cuando ya es demasiado tarde, o cuando ya las repercusiones o ya el mal pues hizo de las suyas. Así que no deje que esto crezca, no deje que el problema se agudice, busque soluciones. Nosotros tenemos la solución a su problema. A través de nuestro conocimiento y sabiduría queremos ayudarle, orientarle. Solamente es que tome esa decisión y venga y nos visite. Ya sabe que están las puertas abiertas. Hola, ¿qué tal? ¿Cuál es tu nombre? Hábleme fuerte, dígame su fecha de nacimiento.
8: Sí, 24 de diciembre del 83.
5: ¿Ya usted había llamado antes?
8: Sí.
5: Y se le dijo que hay una situación y pues la única forma es en una forma directa, personal. Tiene que tratar de venir porque sí le marca una situación.
8: Bueno, pero es que sí me dijeron. Pues.
5: Tiene que ya que se alivie venir, ya que se recupere y pase... Para separarlos, hija, distanciarlos, alejarlos, y por eso también el cambio en él y las malas situaciones, ¿no? Quieren tratar de manejar y manipular su voluntad y manejar su conveniencia. Entonces acá yo la única forma de poderle ayudar es ya, esperemos Dios quiera que todo le salga bien, es lo más seguro, va a ser positiva usted y su criaturita, Dios bendiga su criatura que espera y tenga pues un desarrollo bien en todo lo que es su parto. ¿Le van a hacer cesárea? ¿Está programada?
8: No, es normal, pues eso espero.
5: Está bien, qué bueno, la felicito y le va a ir bien. Póngale positivismo, que se alivia, que la esperamos. Viene, se acerca, para poderle ayudar, curar, sanar, poderle colaborar.
8: Sí.
5: Para atenderla yo misma acá en una forma personal.
8: Okay.
5: Voy a apuntar bien su fecha de nacimiento, corríjamela, el 24 de diciembre... 1983. Vamos a ver acá toda su energía que puedo visualizar y ver. Hay un grado grande de decisión en usted. Problemas y dificultades derivados por la posición acá yo veo. Su carta astral, su Venus, la actividad, necesidad sexual de su carta astral se califica acá fuerte. Situaciones fuertes y hay una conjunción en su compatibilidad. ¿En qué fecha nació él?
8: El 21 de abril.
5: ¿21 de abril de qué año?
8: 4.
5: Claro, en sus compatibilidades acá se ve el bloqueo, porque no los quieren ver juntos, los quieren separar, alejar y distanciar de los momentos felices de su vida, hija. Acá se ve claramente la situación. Y usted, pues, con su personalidad, usted es del signo Capricornio, ¿no?
8: Sí.
5: Y usted, pues, tiene características, pues, positivas. Usted, pues, tiene fuerza. Usted es del mismo signo que Jesucristo. Nació el 24, ¿no?
8: Sí,
5: 24. Y acá yo, que es una mujer que trabaja duro, le lucha. Pero, pues, no ha sido nada gratificante toda esta lucha, hija. Al contrario, él no la dejó a usted. Lo separaron, vuelvo y le repito. Yo estoy tratando de ser claro, entonces no es la voluntad de él, no es que él quiera, no es que él la haya dejado. A él se lo arrebataron, a él se lo quitaron. Los distanciaron y vuelvo y le afirmo otra vez, tiene que ver con su familia, la conveniencia misma, porque hay otra persona que se le quiere meter por los ojos, ¿me entiende? Acá yo veo muy claramente la situación y esto es lo que me le crea conflicto a usted en toda la relación y por eso, desgraciadamente, no está actuando por los dictados de su conciencia, que desgraciadamente lo tiene sometido. Y usted, una mujer también, que también es muy obsesiva, muy celosa. Y usted, pues, es desconfiada con las personas, con toda esta situación, pues, desgraciadamente. Y todos los problemas mismos también son derivados de esos celos, de esa repulsión misma hacia hasta su misma persona muchas veces. Entonces todo esto es lo que causa todo ese fracaso en el terreno afectivo. Usted trata de poner profundidad en sus sentimientos, seriedad, porque usted es seria, usted es una persona joven, pero es madura. Y es muy moralista usted, ¿no? Y le gusta la estabilidad amorosa, pero pues desgraciadamente hay una gran reserva que le dificulta la expresividad y decir la verdad, pues usted se guarda muchas cosas, ¿me entiende? Todo esto le crea conflicto, esto le crea problema. No es usted sincera totalmente. Entonces, pues las relaciones, desgraciadamente, se vienen en conflicto. Y acá hay una influencia de Marte en Libra y esto le trae tendencia a usted, pues, a problemas con su pareja, hija. Es muy notable aquí, en su fecha de nacimiento y acá a través de su carta astral, porque es lo que estoy viendo acá, su carta astral. Y acá vuelvo y le repito, en el terreno afectivo se ve más la convivencia. Y esto, pues, causa ruptura de la pareja, separación, divorcio, situaciones, pues, riesgos mismos, continuos de disputas. Y en este caso, pues, la familia de él metida y entrometida. Entonces usted no se siente apoyada por su cónyuge, sino que al contrario, él lo que hizo fue hacerle caso a ellos. Desgraciadamente, entonces, el riesgo mismo de que su marido afectado, pues usted está contaminada, o sea, lo quitaron y a usted la quieren ver lejos, fuera, pues, ¿me entiende? La quieren sacar del camino. Entonces tiene que también vigilar los aspectos de salud, porque acá los afectados son ambos, o sea, no saben ellos lo que están haciendo hasta en contra de él mismo, porque lo están enfermando.
8: Sí, pues sí, ha bajado mucho de peso, exageradamente.
5: Por eso, entonces hay una situación, se está secando, se está consumiendo, porque él la quiere y la ama verdaderamente a usted y usted lo sabe. Y yo también lo sé y se lo estoy diciendo. Entonces él está sufriendo en estos momentos. Él sufre en estos momentos y tiene problemas mismos. Entonces, lo mejor es que usted venga cuanto antes. Acérquese para poderle ayudar, curar, sanar. ¿Ok?
8: Sí.
5: Ya que se alivie, ya que dé a luz su criaturita y ya se sienta mejor. Va a venir personalmente, hasta traiga a su criaturita para acá también orar y bendecirle. Curarle, sanarles. ¿Ok? Su presencia es basta, hija, acá ya miramos de qué forma procedemos para poderle ayudar, curar, sanar. Dios me la bendiga, ánimo y suerte, y acá la esperamos. Hasta luego.
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9: Bueno, mi nombre es María Gregoria y estoy aquí con mi maestro y les digo a todas las personas que escuchen que vengan a verlo porque es una persona que ayuda a todos aquellos que lo necesitan. Y que vengan a verlo y no duden en venir a verlo porque él les ayuda. Yo solo le doy muchas gracias infinitas porque pues no tengo los medios para pagarle. Yo creo que no le pago ni con todo el oro del mundo lo que él ha hecho por nosotros. Yo le estoy infinitamente agradecida y solamente espero que un día él me haga el honor de ir a su pobre casa. Y les digo a todos los que lo estén escuchando que no duden en venir a verlo. Porque él ayuda a toda la gente.
5: Y pues, un abrazo fuerte, bendiciones y hasta nuestra siguiente emisión. Hasta pronto.
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27: ¿Qué tal, bonita? Mañana ya de viernesito 8 de mayo, ya en los días fuertes. Desde hoy comienzan las celebraciones del Día de la Madre. Mucha gente ya se prepara para pasarla muy bien. 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

0: Así es, no me sé rajar. Estamos en la hora de Vicente Fernández. Buen día, saludos a Rosario Calderón, ya conectada también Martín Sosa, Dani allá en Santa Ana, familia Ramírez en Nahuizalco, también Daniel ahí conectado. ¿Qué me dice por acá? Una canción soltero feliz. Bueno, también a toda la gente que se está conectando. Estamos transmitiendo un ratito acá de la cuenta de Quique Núñez. Ahí quienes no nos siguen en esta cuenta nos pueden seguir ahí a través del TikTok, ahí de su servidor Quique Núñez, o la del Señor de los Rodeos, cualquiera. Pero ahorita estamos con Quique Núñez. Espérenme que estamos probando los colorcitos acá de para que mire más bonito, ¿vea? Quizás este, ¿ve? Quizás ese un poquito. Bueno, saludos Moisés, buenos días mi compadre José Amaya. ¿Quién más? 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Estamos en la hora de Vicente Fernández, pues con las buenas canciones que usted siempre nos solicita. Mis amigos de Fotón, también Jesús Mendoza, buenos días. Hola, hola.
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0: Bueno, ahí estamos con los saludos a la gente de Washington, Isabel, saludos a Guanaquito, desde Chimbolo, al Chimbolo, a la gente de Nueva Concepción, saludos hasta Atlanta, Yancy, pueden ir saludando a sus madrecitas, recuerden que estamos ya a pocos días, saludos a García desde Honduras. También a Adria, un saludo a Pecho del Matasano Sonsonate. Mauricio Martínez, tapa la pantalla, dice, démosle. Rosa Miriam, saludos también a la gente de Lourdes. Rosa Miriam, hola, buenos días, gracias. Como decimos, tópelo ahí conectada y disfrutando de Radio Ranchera, la mera mera. En esta mañana, miren, tempranito, Fernando Vargas, todos los que están ahí, démosle toquecitos a la pantalla, por favor, en este día y saludar a su madrecita, donde quiera que se encuentre. Saludos a mi madre Clara Luz González, saludos a Rogelio Reyes hasta Morazán, ¿quién más? Saludos a Génesis y mucha gente más conectada. Saludos hasta Virginia, hola desde California, familia Rodas. Desde el 106.5 de la mera mera.
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10: Saludos para Teresa Morán, dice, por acá, a Leonor Rivas, hasta Colinas del Norte, Ciudad Delgado, y Jamie Cerón, hasta Dallas, Margarita Cerón, en Colinas del Norte, de parte de Teresa. También Marta Borja, saludos, dice, a Felicita Liliana Borja. Mari, por acá dice, complaceme con una canción de Vicente, saluditos para usted. Bueno, seguimos en la hora de Vicente, felicitando a las madrecitas y de parte también de Almacenes Portillo y M&M Portillo, a todas las madrecitas que laboran en M&M Portillo y en Almacenes Portillo, felicidades desde hoy, sí, felicidades. Hey, mañana nos vemos allá en Barrio Nuevo, Tecoluca, Rodeo, a partir de las 2 de la tarde, mañana y el domingo en Cantón Las Flores, Agua Escondida, San Juan Opico. Así que esas son las actividades que se vienen este fin de semana.
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Roberto Gamero, mi amigo, me dice que ya van para Cantón Las Flores a empezar el montaje para el rodeo del día domingo, que allá nos vamos a ver. Bueno, va a haber cabalgata, va a haber carrera de cinta, va a haber más en esta actividad, pues que está siendo apoyada por la familia Gamero de Rancho El Potrerío. Por allá nos vamos a ver. Recuerde que va a ser en la cancha de fútbol de Las Flores, Caserío Las Flores, Agua Escondida, San Juan Opico, celebrando las fiestas en honor a la Virgen de Fátima. Ahí vamos a estar con Angie, Steven Martínez, con mi compadrito Miguelito. Y después del rodeo, pues va a haber pues Noche Ranchera con Daniel Argueta. Saludos, Rancho El Potrerío, mis amigos de la familia Gamero. Ya saben, el día domingo nos vemos por allá. También va a haber cabalgata, carreras de cinta y todo.

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13: Buenos días, la hora 7:05.
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Ahí estamos, el domingo nos vemos ahí en Cantón Las Flores, Agua Escondida, San Juan Opico, día domingo, celebrando a las madrecitas. Quique, por favor, a mi sobrina Yesenia, esta de manteles largos, que pase feliz día de parte de su tío Felipe Portillo. Oh, carito, dice, rey sin reina, ya viene. Evelio, ¿cómo estamos, Evelio? Buenísima onda, dice Felipa Galdames. Perdón, hoy está cumpliendo años. Y también, pues, el saludo de Evelio, Felipa, María Felipa Galdame, felicidades. Y también un evento el día de mañana. Nos saludamos con la gente de Barrio Nuevo, Tecoluca, ya. Barrio Nuevo, Tecoluca, será un gusto estar con ustedes el día de mañana.

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4: Exacta, buenos días, 7:29.
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4: Bueno, estamos a un pasito de perico, como decía ahí la gente antes, de la celebración del Día de la Madre. 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
8: Sí, qué mejor regalo que darle a su mamá una linda sonrisa, una sonrisa llena de confianza, una sonrisa llena de alegría, que a la señora no se le caiga su prótesis, que no se le esté zafando el puente. Esos son regalos que de verdad un hijo le tiene que dar a su mamá. 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Uh-huh. No necesariamente el paciente tiene que llegar, ¿verdad? La persona tiene que llegar.
4: Ajá.
8: Sino que este Kikito no me interrumpa.
4: Pues sí.
8: 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Pero el regalo, dígale, mamá, mire, el regalo, yo ya le tengo un regalo, dígale a su mamá, le van a arreglar los dientes. 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Entonces, dígale que la va a llevar a su consulta. No importa si usted es de La Unión, de San Miguel, de Aguachapán, del departamento que sea. Mire, con solo que usted madrugue, porque eso sí. Pero yo sé que el público de Radio Ranchera es un público madrugador.
4: Vaya, pero
8: siempre están madrugando, entonces váyase tempranito
4: para una San pregunta, Salvador. Una pregunta, doctora. Dígame. Vaya, mañana está la promoción, ¿verdad?
8: Sí, mañana.
4: Pero tal vez la gente se ha de preguntar, ay, como la dijeron el martes, ya no han de haber cupos.
8: ¿Cómo no? 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Por ejemplo, su mamá necesita una prótesis, su mamá necesita un puente, necesita cambio de coronas, necesita una endodoncia, le anda doliendo un diente, tiene quebrado un diente. Todo eso nosotros lo hacemos en una sola cita en la clínica. Eso sí, el paciente tiene que llegar temprano. Entonces, siempre les recomendamos que, digamos, si le va a hacer varios tratamientos a su mamá, que mejor llegue a las 8 de la mañana para que ya tempranito se vayan para el pueblo o se vayan para donde

0: tengan que irse. ¿Por qué? Porque ya después, ya más tarde, el tráfico y todo lo demás. Por eso es que nosotros les recomendamos ya en tempranito. Mira, si usted madruga, no encuentra tráfico, no tanto, ¿verdad? Pero pues puede aprovechar todas estas ventajas que tiene nuestra clínica, que somos la única clínica en El Salvador que puede realizarle sus procedimientos en una sola cita.
1: Bueno, aclarar de nuevo, dice la doctora, como ustedes escuchan, hay 13 módulos de trabajo. La doctora, pues ella es especialista en el área endodoncia, pero igual usted anda verificando, anda viendo que las demás áreas, pues también hagan su trabajo nítido,
0: sí,
1: ¿verdad?
0: Sí, ahí la doctora ahí anda viendo, haciendo error. Porque a veces me dicen, no, doctora, es que yo quiero que usted me atienda, yo quiero que usted me vea. Si me compete a mí el caso, yo lo voy a ver. Porque sí, yo hago evaluaciones, hago procedimientos de endodoncia, hago procedimientos de restauración de dientes que están prácticamente con una destrucción bien considerable. Entonces, soy especialista en restaurar dientes que muchos dan por perdidos. Ya en la clínica siempre han llegado pacientes que en otro lado le han dicho, mire, le voy a tener que quitar el diente. Y yo siempre les digo a mis pacientes, no se quite los dientes hasta que llegue Clínica Dental Tu Sonrisa. Nosotros le vamos a dar esa opinión. Si el diente se puede salvar, lo vamos a salvar. Eso téngalo por seguro. Pero si el diente ya no se puede salvar, entonces le vamos a brindar otras opciones para que usted pueda recuperar su pieza. Pero lo que siempre vamos a procurar es salvar su diente. Esa es como nuestra insignia de nuestra clínica, donde nosotros siempre procuramos mantener las piezas bucales del paciente, porque realmente eso es lo mejor. Nada se puede comparar, ni que sea el mejor implante, ni que sea la mejor prótesis, ni que sea lo más estético. Nada se va a comparar a su diente natural. Por eso es que nosotros en Clínica Dental Tu Sonrisa, todo el equipo trabaja precisamente en eso, en recuperar dientes, piezas que ya habían, que en otros lugares las habían dado por perdidas. Y hemos tenido muchísimos casos, ¿verdad? Principalmente de personas que vienen de lejos, donde les dicen, no, mire, es que aquí le voy a quitar todos los dientes y le voy a poner una placa. Y el paciente con los dientes bien, bien sanos, las raíces bien grandes. O hay casos donde, mire, fíjese que me quitaron el diente y viera cómo le costó al doctor quitar ese diente. Si al doctor le costó tanto quitar un diente, es porque esa raíz estaba bien fuerte y no necesitaba retirarse. Entonces son cositas que en Clínica Dental Tu Sonrisa nosotros vemos diariamente, y esa es pues nuestra motivación de trabajo, salvar esas piezas y trabajar con la mejor tecnología para que ustedes puedan tener otra cara de la odontología en el país. Y por eso es que miren, siempre tenemos este programa para todos ustedes, para que escuchen, y yo sé que muchos de ustedes quieren venir, muchos de ustedes nos están escuchando desde Estados Unidos, ahí estamos viendo saludos, Kike de Houston. Estamos viendo saludos que de Los Ángeles, todos los pacientes que están súper pendientes, no solo en Estados Unidos, sino que en otras partes, escuchando la mera mera Radio Ranchera. Entonces, los motivamos a que siempre, pues, en este caso con las madrecitas, que manden a sus mamás para que les hagamos sus tratamientos, para que le hagamos sus prótesis, para que sean prótesis que sean estéticas, que no se les anden cayendo, porque a veces eso pasa, que van que llega la familia y le hacen una prótesis a la mamá o a la abuela y no le queda, los dientes no se ven bien, les ponen ganchos metálicos. Y en Clínica Dental Tu Sonrisa, ¿cómo se ven esas prótesis, Kike?
1: Se ven como que son las propias de cada quien, ¿verdad?
0: ¿Dientes de qué?
1: Dientes, ¿cómo era? ¿Bien dientudos?
0: No, ajá, bien dientudos, pero dientes de película.
1: Dientes de película.
0: Dientes de película.
1: Vaya, doctora, otra pregunta que nos hacen seguido acá es, pues, la gente puede tener opciones de pago, digamos, con esta promoción que está haciendo con las madrecitas. ¿Los hijos que van a regalar tienen opciones de pago?
0: Sí, tienen opciones de pago. Si usted quiere mandar a su mamá y usted vive en Estados Unidos, o quiere hacer esto mediante transferencia, se puede realizar. Nosotros tenemos link de pago. Usted puede pagar desde la comodidad de su casa. Por ejemplo, ese es uno. También nosotros lo que tenemos para pacientes que son tarjetavientes, tenemos opciones de pago en tasa cero, sin cobros adicionales, ¿verdad? Entonces, siempre les realizamos el descuento y pueden obtener ese beneficio de pagar su tratamiento hasta en un año. Y lo otro, pues, que nosotros tenemos es que tenemos una modalidad donde nosotros trabajamos con puentes provisionales. A veces realizarse un puente, pues, es un gasto bien considerable dependiendo de las piezas que sean. Pero en nuestra clínica nosotros tenemos materiales provisionales que sus dientes se van a ver bien bonitos. O sea, no, nadie le va a decir, mire, ese puente está falso o algo, porque son puentes bien estéticos que nosotros realizamos con materiales provisionales que no duran más de 6 meses, porque ya me ha pasado que pues todos esos puentes y los pacientes, como les gusta tanto, se quieren quedar con ellos y no es así, ¿verdad? Tienen un tiempo de duración. Entonces, pero mientras el paciente está reuniendo la cantidad, ¿verdad? Entonces nosotros brindamos esas opciones para que el paciente tenga algo que sea más accesible y que no ande sin dientes, porque el problema es que ande sin dientes.
1: Claro.
0: Entonces brindamos esas opciones, esas alternativas que son más accesibles para nuestros pacientes.
1: Bueno, entonces recapitulando, ¿cómo está la promoción para los que no han escuchado? Ahorita van poniendo la radio para las madrecitas.
0: Para las madrecitas tenemos el 20% de descuento el día de mañana. Si usted lleva a su mamá a Clínica Dental Tu Sonrisa, o si usted llama a Clínica Dental Tu Sonrisa y nos dice, yo escuché Radio Ranchera y quiero inscribir a mi mamá para su cita, quiero que se haga sus tratamientos, yo soy el hijo, yo se lo voy a pagar.
1: Okay.
0: 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Vaya, por ejemplo, si el tratamiento cuesta $100, le va a costar 80. 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Para las mamás, para consentir a las mamás y para premiar a esos hijos que realmente quieren que sus mamás se vean bien.
1: Bueno, excelente, así que ya lo saben, aprovechemos y damos ese detalle para las madrecitas que aplica en todos los tratamientos.
0: 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Dios guarde que la mamá diga que mi hijo me arregló los dientes, es un gran orgullo para la mamá. Más que le diga, miren esta cartera, porque ella de vez en cuando la va a usar la señora, porque quizás no sale tanto. Entonces, mejor los dientes, porque los dientes siempre los van a dar.
1: Bueno, excelente. Doctora, demos las redes sociales y la ubicación para la gente que de pasón iba oyendo y quiere anotar esta información.
0: Sí, las redes sociales son bien importantes porque ahí ponemos los casos. Tenemos casos de señoras que nosotros les hemos hecho los cambios de prótesis, le hemos cambiado sus puentes, sus coronas, y a las señoras se ven bien jóvenes, bien guapas. Yo a veces le digo a los hijos, yo no me hago responsable, le digo, esta señora se va a ver bien guapa, o el señor también, ¿verdad? Entonces los dejamos, como digo yo, bien dientudos, bien guapos. Y ahí pueden ver en las redes, en Clínica Dental Tu Sonrisa SB, en el Facebook pueden ustedes ver los casos de la clínica. Si usted, yo me quiero convencer, a ver si es cierto lo que dice esta doctora, vaya y vea las redes sociales, porque mira, ahí tenemos los casos del antes y el después. Y realmente somos de las pocas clínicas en el país que hace eso, porque a nosotros nos enorgullece tanto presentar nuestros casos, porque una de las cosas que genera eso es que el paciente vea que quizás el problema que él tiene no es tan grande. Hay problemas peores que nosotros hemos logrado solventar y los pacientes, gracias a eso, gracias a que han visto estos casos, han llegado a nuestra clínica y han recuperado sus dientes y su confianza.
1: Excelente. Doctora, nos vemos el día martes.
0: Nos vemos el día martes. 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Pórtense bien siempre, porque también ese es el mejor regalo que podemos darle a nuestras madrecitas, el portarnos bien y honrarlas.
1: Excelente. Felicidades a todas las madrecitas de parte de Clínica Dental Tu Sonrisa.

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0: Buenos días, 7:48 minutos.
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3: Buenos días, la hora 8:10.
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0: Más canciones dedicadas a las madrecitas. Saludos a mi amiga Adriana, dice, para todas las mamitas del mundo, un saludo muy especial. Pues un abrazo. También por acá dice una de Ana Gabriel, Evidencias. Me saluda, porfa. Pues Sandra Luisa Salgado hasta Río Grande, San Cristóbal, Ciudad Barrios.
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11: Hora exacta, 9:06.
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15: Quiero escuchar aquí que me... Solo que el mouse, aquí está. Mis amigos de Carpintería Guardado. ¿Qué pasó Carpintería Guardado? Ahí está.
16: Don Noña, buenos días.
15: Buenos días, compadre.
16: No puedes poner Se Fue la Pantera.
15: Se Fue la Pantera, la que viene, compadrito. Aquí ya está lista. Se Fue la Pantera ahí en Carpintería Guardado. Dani Aguirre, buenos días. Me pueden complacer con mi última caravana. También viene mi última caravana. Mi última caravana. Recapitulando este fin de semana, mañana sábado nos vemos en Barrio Nuevo, Tecoluca, Rodeo, a partir de las 2 de la tarde mañana. Allá nos vemos. Y el día domingo en Cantón Las Flores, Agua Escondida, San Juan Opico, a partir de las 4. Son los eventos que se vienen este fin de semana y nos saludamos.
17: Se Fue la Pantera, Grupo Recluta,
18: con los Firmes Campa. ¡Jálese, viejones!
17: ¡Jálese, compa!

0: Si me fui sin avisar. Se fue la pantera.
1: Acá vamos a venir con más. Se fue la pantera con los firmes del grupo Recluta.
0: Se va. Puro Music VIP. Yeah.

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2: Seguimos con más canciones en A Todo Galope aquí en Radio Ranchera, la mera mera 106.5. Me están diciendo ahí saludos, quieren de Julián Álvarez, de Alzate también. Vamos a ver cuál de Julián Álvarez les podemos programar aquí, una que se acople a Todo Galope. Quiero ver Julián. Aquí está Julián Álvarez. Mira, esta sí va con todo, a todo galope.

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5: Y seguimos en A Todo Galope aquí en Ranchera. Buenos días. Eso, hombre honesto.

Ir despidiendo su programa de A Todo Galope con un par de corriditos dedicadas a las madrecitas. Sí, sí, sí. Tengo esta de La Autoridad. Sí, La Autoridad, Lágrimas de mi Madre. Muy buena canción. Y otras más, ya despidiendo el programa de A Todo Galope en la antesala de las madrecitas.

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A cambio, tú verás en nuestro hogar mucha felicidad, ya que es lo único que permite mi pobreza.

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2: Vamos a leer esta carta que nos mandaron que dice...

0: mira, mira.
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1: Desde la mañana con 12 minutos. Hola, hola, ¿qué tal? ¿Cómo están? Buenos días, amigos de la mera, mera Radio Ranchera. Raúl Duarte, el amigo de todos ustedes, soy de Rancho ya en los controles de la estación 4x4 en este viernes 8 de mayo. Y quiero contarles que inicio el turno también con un enlace telefónico. En este momento voy a platicar y vamos a escuchar también todos a José Díaz, jefe de mercadeo de Grupo UMA. ¿Qué tal, José? ¿Cómo está? Buenos días.
2: ¿Qué tal? Buenos días. Un gusto saludarles a todos los radioescuchas de Radio Ranchera. 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
1: 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Muy bien. 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
2: 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Un gusto saludarles.
1: Bueno, despido a José Díaz, jefe de mercadeo de Grupo UMA. Ahí está la invitación que nos hacía para el evento de hoy y también próximamente en Autódromo El Jabalí. 10 de la mañana con 17 minutos. Esta es Radio Ranchera, la mera mera. Saludos a la alcaldesa Janet González, alcaldesa de la Libertad Oeste, que por ahí va en sintonía de la estación oficial del rodeo en El Salvador. 106.5.
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1: Por ahí me pidieron esta canción para ella.

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1: De la mañana con 31 minutos, momento de hablar de fútbol en 4x4 Deportes, gracias a Gana Play, junto con mi querido César Durán. ¿Qué tal, César? Buenos días.
2: Titoski, contento de acompañarlo, de disfrutar en 4x4 Deportes lo que se viene el fin de semana. Hay partidazos y hoy vamos a platicar de ellos y hasta tirar otras fichitas, Tito.
1: Así es. Bueno, creo conveniente también que hagamos la simulación de los cuartos de final de nuestra gloriosa liga salvadoreña, que es de lo que vamos a empezar hablando, porque ayer se jugó el partido que estaba pendiente de los cuartos de final de la ida, Municipal Limeño contra el Inter FA, que fue allá a Santa Rosa de Lima y no le fue nada bien.
2: Logró, pero nosotros lo vaticinamos aquí, le dijimos. Pensamos que el limeño, siempre se nos da, pero en esta ocasión sí, ¿verdad?
1: Sí se nos dio,
2: entonces hay que presumir que se nos dio este pronóstico.
1: Correcto.
2: Pero bueno, bien por el limeño, queda nada más a la espera de lo que de la vuelta aquí en las Delicias, qué va a poder hacer el Inter FA en estos cuartos de final. Pero mientras tanto, veamos los otros partidos, los partidos que quedan pendientes, que vamos a disfrutar este fin de semana. Y comenzamos con el mañana, si no me equivoco, no sé si habrá cambios por lo que sucedió. Mañana va Firpo con Metapán.
1: Mañana jugaría Firpo Metapán a las 7 de la noche, viendo la publicación de la primera, la primera oficial. Fútbol oficial. Así es, Firpo, 7 de la noche contra Isidro Metapán en el estadio Sergio Torres Rivera, con precios de 8, 20 y 25 dólares. Aquí lo que se sabe es que Firpo terminó ganando 2-1 el partido de ida, y cierre en casa, que creería yo, la lógica futbolística me dice que lo va a cerrar bien, aunque Metapán, recordar que fue el único que le ganó los dos partidos al campeón actual.
2: Una ventaja de un gol, yo no lo veo muy complicado. Metapán podría hacer la hombrada. Vamos a ver si puede quitarle el boleto a semifinales al actual campeón. Lo veo difícil. Si usted me dice, Tito, aquí le tiramos la fichita, yo apostaría, casi metiendo las manos al fuego, por Luis Ángel Firpo.
1: Así es, yo también le iría al cuadro pampero, el cuadro de Usulután. Así que fichita para Firpo, que estaríamos diciendo que ganaría este partido y que estaría siendo el primer semifinalista. Misma hora, 7 de la noche, mañana sábado, en el Oscar Alberto Quiteño, Paz contra Cacahuatique.
2: Ese es de verlo, Tito, porque los nervios pueden jugar en contra Faz, lo platicamos ayer.
1: Sí.
2: Pero creería yo que de los errores uno tiene que aprender. Claro. Si no, no aprendió nada, mi querido Faz. Que 1-1 está todas las posibilidades abiertas.
1: Así es. Realmente Cacahuatique, que ya tiene un antecedente en este estadio, dejándolo eliminado en la tanda de penales de un Club Deportivo Faz, que fallaron hasta 3 penales en esa tanda, recuerdo yo. Cacahuatique pudiese hacer la hombrada, la sorpresa de los cuartos de final, o se puede marcar la lógica, que sería que Faz en su casa, solvente, tranquilo, y pase a la semifinal.
2: Quiero creer que Faz aprendió, no se va a tropezar con la misma piedra, y Faz va a pasar a la semifinal.
1: Ficha para Club Deportivo Faz.
2: Correcto, entonces, mi viejo.
1: A las 7:30 de la noche, mañana sábado, en el estadio Jorge el Mágico González.
2: Tres van sábado.
1: Y es lo que se habla, ¿no? Que, por ejemplo, Faz pudo haber jugado domingo también a las 5 de la tarde, como a veces lo ha hecho, y no pasaba nada.
2: O 2 y 2, ponele, va.
1: Aunque el Inter, ya les voy a platicar a qué horas lo puso su partido también, pero pudiesen haber sido 2 el sábado, 2 el domingo, pero bueno, hay cuestiones de cada equipo que tiene su localía. Alianza 7:30, Mágico González, precios de 7, 15 y 18 dólares. recibe a Club Deportivo Águila, que Águila tiene una mínima ventaja, 2-1, pero la tiene, tiene ventaja.
2: Tiene ventaja, eso es

0: Mañana también.
1: Mañana también.
0: Mágico González.
1: Sí.
0: Hora, me dijo, perdóneme.
1: 7:30.
0: 7:30 de la noche. Vamos a estar, no creo poder ir al estadio mañana, pero vamos a estar ahí.
1: Pendientes.
0: Prendidos a la TV para poder saber qué sucede con esto, con este partido, Tito. Qué difícil se pone ya esta situación, en este partido específicamente. Analicemos sin la mano en el sería con la mano en el corazón. No, sin la mano en el corazón sería en este
1: de
0: caso.
1: De manera objetiva.
0: De manera lo más objetiva posible.
1: Uh-huh.
0: Duele decirlo, Tito, pero creo que quizás va a pasar a Águilas. Con un empate ya pasa, entonces.
1: Con un empate ya pasa. Así
0: Alianza
1: es.
0: No ha sido su temporada. Sé que puede hacerlo Alianza. Y se me un empate le va a poner.
1: Bueno, me parece. Un empate. Hoy sí.
0: Pero al final pasa Águila, pues.
1: Sí, al final pasa Águila.
0: Pero pues sí.
1: Sí, Águila, o sea...
0: ¿Usted ve lo mismo o qué ve usted? Porque...
1: Es que para
0: lleguemos a un punto en común.
1: No, yo sí veo empate también. Pienso que el hecho de tener esa mínima ventaja, por mínima que sea, te puede hacer jugar distinto, pensar más las cosas. No salir tan desbocado a buscar un gol, porque no es tan necesario. Si cae, pues bienvenido sea. Pero el obligado es Alianza y es que estará con su gente también. Entonces... Uh-huh. No sé, el manejo del partido pudiese ser distinto y le vamos a poner empate a este partido 7:30 mañana en el Mágico. Y el domingo 10, el Día de las Madres, el Inter recibe al Municipal Limeño en Las Delicias a las 6 de la tarde pusieron el partido. Es lo que te decía, que a veces ha jugado a las 5 de la tarde los domingos, pero Inter también lo puso a las 6, entonces se hubiese chocado ahí, pero... Así está la situación.
0: Creo que va a ganar Inter FA, pero fíjate que no sé si le va a alcanzar.
1: Yo creo que no le alcanza.
0: Va a ganar, pero no le va a alcanzar.
1: Para mí no le alcanza al Inter Municipal Limeño. Jugó muy bien ayer. De hecho, expulsaron a Julián Grueso también. No está disponible para el partido de vuelta. Así que ahí está la programación. Puede que exista sorpresas. Un cacahuitazo por ahí. No sé, hay un quiteñazo allá. Pero esos resultados los vamos a tener el día lunes.
0: Bueno, quedemos así con la Liga Salvadoreña de Fútbol. Uh-huh. Y no sé qué le parece. Vamos con el Clásico Español que se juega el domingo a la 1:00 p.m. Barcelona versus Real Madrid, donde yo ya escuché decir:
1: ¿sí?
0: Barcelona gana y celebra en casa.
1: Ya así he escuchado yo a muchos. Al Barcelona que le basta con el empate, ¿no? También bueno. Ya lo haría campeón. Pero con tanto revuelo que hay en el Real de Madrid, con tanto golpe que hay últimamente.
0: Con tantas caídas.
1: Y hospitalazos ahí en el Real Madrid. No sé, ya el panorama se ve como más... que le va a favorecer más al Barcelona, que celebraría otro título muy probablemente con el Clásico.
0: El Barcelona va a celebrar en casa, creo yo. No va a perder, solo lo único que creo que no va a perder. Entonces, Barcelona campeón, así lo vemos nosotros acá, a ver qué sucede. 1:00 p.m, Tito.
1: Vamos a ver
0: cuota ahí, ¿qué hacemos?
1: Vamos a hacer algo. Partidos de primera división, le he puesto a FAS, le he puesto el empate Alianza Águila y vamos a ponerle la fichita también a... la liga aquí con el Barça, así es. Vamos a ver
0: cuánto nos da. ¿Cuánto este poner? Partido. ¿Dolarito?
1: Un dolarito, sí, vale. un dolarito. Permítame, mi querido Tito. Ajá. Cargando nuestra plataforma de GanaPlay, donde registrarse es muy fácil. Sencillo. Únicamente con sus datos personales, correo electrónico, usted ya puede tener esa posibilidad. Aquí está Real Madrid Barcelona. Usted dice que gana el Barça.
0: Gana el Barça, ahí sí, va a ganar.
1: Ok, otro partido que le hemos puesto. Veamos, son 3 partidos. Metámosle $5 mejor.
0: Va, pues.
1: $5, nos entregaría $35. Si se da esto, FAS gana, empata Alianza Águila y gana el Barcelona. Le mete $5 uno de esos 3 partidos. La plataforma entrega $35.24.
0: Está bien, muy bien.
1: ¿Con una inversión de $5?
0: $5. Mm. Bueno, así la Liga Española. Nos podría quedar pendiente por ahí, capaz. Hay Premier League que también está bastante interesante.
1: Cuénteme.
0: Mañana juega a las 5:30 de la mañana. Los madrugadores pueden ver el Liverpool-Chelsea.
1: Ah, ok.
0: Buen partido para ir cerrando la temporada. A ver que los dos equipos no andan muy bien. A ver qué sucede. en posiciones está mejor el Liverpool, porque es cuarto y es noveno
1: el Chelsea.
0: El actual campeón del mundo.
1: Imagínate. En cuanto a clubes se refiere.
0: Exactamente.
1: Cuéntame del Arsenal.
0: Usted quiere llegar a la crema innata de lo que se va a suceder. Ajá. El día domingo a las 9:30 de la mañana, el West Ham United recibe al Arsenal, finalista de la Champions y con grandes posibilidades de quedar campeón de la Premier League. Le saca 5 puntos al Manchester City, que tiene además un partido menos.
1: ¿Y el City?
0: El City va a jugar hasta el... Y no, falta para que juegue. Le tocaría jugar el miércoles a la 1:00 p.m. con el Crystal Palace.
1: Ok.
0: Así que nos va a tocar esperar bastante para saber qué sucede con la Premier League. Y, por ejemplo, para ir cerrando quizás lo que... A mí lo que más me llama la atención ahorita, porque he estado viendo varios partidos por ahí de la Liga MX, la Liga Mexicana también, si usted... no la ve, yo le invitaría a que sea una vuelta. Más en estas instancias se pone bastante sabrosón ahí todo.
1: Así es, la Liga Mexicana que tiene sus partidos. Bueno, el City juega mañana a las 10:30 con el Brentford.
0: Mañana
1: a las 10:30 con el Brentford. Sí. Mañana a las 10:30 con el Brentford.
0: Pues quizás el Crystal Palace es el pendiente ya.
1: Ajá, ese es el pendiente. Muy bien.
0: No lo vi.
1: Habías dicho mañana de la Liga Mexicana. 7:30. 10:30 de la mañana. 10:30. Liga MX, sí, Guadalajara, las Chivas reciben a los Tigres mañana a las 7:07 p.m. El partido de ida lo ganó Tigres 3-1. Tigres que pudiese dejar a las Chivas en el camino y meterse a la semifinal. Cruz Azul, Atlas, mañana también a las 9:15 p.m. 9:15. Cruz Azul que tiene una ventaja de 3-2 sobre el Atlas. Muy buen partido el de la ida, sinceramente. Aquí yo siento que no hay nada para nadie todavía. El domingo a las 5:00 p.m, Pachuca-Toluca. Pachuca que lo ganó 1-0 y ahora cierra en casa. Pudiese dejar al actual campeón de la Liga Mexicana, lo pudiese dejar en el camino. Y el Toluca que va a ir buscando clasificar para el objetivo del tricampeonato. Y el último partido, el que cierra los cuartos de final de la Liga MX, domingo 7:15 p.m, Pumas en contra de América, partido que está 3-3 en el global.
0: Partidazo.
1: Ese, para cerrar el Día de las Madres, o sea, mamá, felicidades, feliz día.
0: Un asadito.
1: Vamos a hacer un asado y vamos a ver fútbol toda la tarde. Vamos a ver el Barcelona-Madrid. Vamos a ver Liga MX, vamos a ver Liga Salvadoreña, o sea, llena de fútbol, mamá.
0: Me parece, puede ser un buen domingo, así que a disfrutar de fútbol. Nosotros así creo que quedamos ya.
1: Correcto.
0: Y vamos a estar pendientes el día lunes. Bueno, vamos a informarle, a comentarle los resultados el día lunes del fin de semana que va a tener seguramente a campeones, semifinalistas. De todo un poco.
1: Así es, mucha información para el lunes en 4x4 Deportes. Cerramos esta edición de hoy viernes. Muchísimas gracias, César.
0: Gracias a ti, Tito, y gracias a Gara Play.
1: Muy bien.
0: Bueno,
1: 11:43, pausa y regreso con más.
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0: 11 de la mañana con 51 minutos en esta última hora de, por así decirlo, de mi turno, porque voy hasta la 1 de la tarde. Voy a escuchar los audios, es viernes de pedirla cantando y no he escuchado a nadie todavía. Oscar, mi compa Oscar, ¿qué tal? ¿Cómo está?
1: Compa Raulito, ¿Mate? Todavía, buenos días.
0: Buenos días.
1: ¿Será que me podría ayudar, compa, con un video personalizado?
0: A ver.
1: No sé si me podría ayudar ahí poniéndole fecha como del domingo. Ah. Es que mi hija cumple años el domingo, el Día de las Madres.
0: Okay.
1: Está cumpliendo 7 añitos. Ella se llama Hazel Paola Melgar Arévalo. No sé si podría molestarlo ahí, compa. No sé, gracias. Cuídense, feliz tarde.
0: Sí, puedo hacerlo de esa forma. Aunque también, debo decir, el domingo estaré por acá. Así que cualquiera de las dos serán correctas. Hacerlo de manera anticipada o el domingo también se lo puedo hacer con mucho gusto. José Ramos, compa.
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0: Dejé el audio porque no sabía a qué equipo se iba a referir, pero bueno. Se ve que están pendientes de 4x4 Deporte. Bien, ahí mi compa José. Brian Santamaría, Chalino Sánchez, lo acabamos de escuchar. Evangelina Cuellar, ¿qué tal, mi comadre Evangelina? ¿Cómo anda usted?
3: Raulito, buenos días. Raulito, póngame, me dijo eres tú, por favor. Gracias, Raulito.
0: Ok, Evangelina, ¿y será que la canta un pedacito por ahí? No sé.
4: Yo no voy a esperar a que llegue el 10 de mayo para darte este regalo, mi querida mamá. Aquí tengo en mis manos el corazón quebrantado. Te lo entrego como muestra que aún te quiero, mamá. Esa, por favor, Raulito, si se puede. Muchas gracias.
0: Ok, saludos mi compa Pablito, gracias ahí por cantar, porque usted siempre es de los que los viernes está enviando nota de voz, pidiendo su canción, cantando. Rosy Alvarado, ¿qué tal, Rosy?
5: Buenos días, Radio Ranchera. Raulito, muchas bendiciones y bienvenido a su turno.
0: Muchas gracias.
5: Mire, quiero esta canción que dice así.
0: Ajá.
5: Yo no cambiara ni por 1,000 cuñados de oro la bendición y el cariño de mi madre, con sangrería, con las lágrimas que lloro, pero es inútil porque ya le lloro tarde. Esa, por favor, Raulito, pase un lindo día.
0: Mejor lo pase usted. Ni por 1,000 puñados de oro. O sea, canción que vamos a escuchar en unos segunditos nada más. Pero para ustedes que han cantado, Pablo Flores representando a los caballeros y Rosy Alvarado representando a las damas.
6: Fine, fine, fine.
0: Very good, very good, very good.
6: Very, very, very, very good.
0: Muy bien, se acerca la hora de almuerzo también y por ahí veo un mensaje de los grandes amigos, fieles oyentes de Comedor El Jardín Vivero y Comedor El Jardín ahí carreteras a Santa Ana. Saludos, Minor, ya vive por ahí el mensaje. Niña Berito también pendiente de Radio Ranchera. Deberían de cantar, Berito, una canción ahí que a usted le guste mientras sirve el almuerzo ahí en Comedor El Jardín frente a Caballería. No le caería nada mal. Stacy, hola.
7: Hola, hola, buen día, Raulito. Quisiera ver si me podría complacer con esta canción.
0: A ver.

0: Gracias.
1: Perfecto, gracias a usted, Stacy.
2: Fine, fine, fine. Very good, very good, very good. Very, very, very, very good.
1: Very, very, very, very good. Enamorado de un fantasma, el nombre de esa canción. ¿Quién más anda por acá? César Aníbal desde Acajutla, mi compadrito César, adelante.
3: César. Hola, muy buenos días, Radio Ranchera. Les saludo a César Aníbal de aquí de Acajutla. Quería ver si me podían complacer con una canción que dice así, en viernes de karaoke. 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Y si el correr de los años mi tumba ya está olvidada, junten la tierra y no olviden, el que muere ya no es nada.
1: Perfecto, mi compadrito César, por ahí escuchamos Cruz de Madera hace un ratito, yo se la programé porque escuché el audio previamente. Rosemary, saludos hasta Apopa. Rosa en Comayagua, también en sintonía de Radio Ranchera. Angélica Merino en Colonia Altavista. Angélica, mucho gusto, mi comadrita Angélica, que tenga feliz día. Y Daniel, que me había mandado un TikTok aquí, Daniel, ¿qué me mandó? Estela Arias, ¿qué pasó, mi comadre Estela?
4: Buenos días, Raulito.
1: Hello.
4: Póngame una canción, por favor.
1: ¿Cuál sería?
4: 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No quieren que vuelva por aquí jamás. Dicen que si vuelvo encontraré la muerte. Gracias.
1: No me sé rajar. Gracias a usted por cantar acá con esta dinámica de los días viernes en que las canciones se piden cantando. Un audio más, Mateo Ramos. Mateo, compa.
5: Buen día, Raulito. Uh-huh. Buen día, viernes, y dice, el dicho es vida la cantando. Complázcame con aquella que dice, ese de los ojos chinos, papá, es el que va a ser tu yerno. Esa, Raulito.
1: Qué bien le quedó a mi compadre.
2: Fine, fine, fine. Very good, very good, very good. Very, good. Very, very, very, very good.
1: 11:57 minutos.

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1: 12 del mediodía con 15 minutos. Sandra Sotomayor dice: buenas tardes, póngase la Martina. Por ahí le programé, Sandrita, pero mandaron audio, ¿verdad?
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1: Muy bien.
3: Bye, bye, bye.
1: Very good, very good, very good.
3: Very, very, very, very good.
1: Cuando toda la familia canta y pide su canción en la mera mera. Don Ramón en Apopa.
4: Hola, hola, Raulito. Buenas, un fiel oyente de Radio Ranchera.
1: Ajá.
4: Estoy escuchando a los que tienen su madrecita viva.
1: Sí.
4: Que se recuerden por este día, en que sea este mes. Que no sea solo este día, que sea todo el año, Raulito.
1: Muy bien.
4: Ya mi madrecita partió. Ya, ella ya está esperándome en el más allá, Raulito. Felicidades. Que Dios me lo bendiga.
1: Bueno, igual, bendiciones, mi compadrito. Le mando un gran abrazo a usted, mi compa Ramón en Apopa. Imelda Mengíbar. Hola, saludos, Raúl. Aquí vamos escuchándole. Imelda en compañía de un gran amigo, cantante, compositor, fiel oyente de Radio Ranchera, don Luis Aragón. Así que un abrazo para los dos, don Luis, y a mi comadrita Imelda. Alfredo Clímaco, ¿qué tal, mi compa Alfredo?
5: ¡Raulito!
1: ¡Madre!
5: No sería mala idea escuchar el himno del Madrid el lunes a la hora de 4x4 Deportes, Raulito.
1: ¿El himno?
5: No sería mala idea.
1: El himno del Madrid, ¿por qué? ¿Piensa que va a ganar el Clásico el domingo? No sería mala idea, estoy de acuerdo, pero falta todavía. Hay que ver ese partido. Don Daniel Moreno, hasta Canadá, salúdeme a Mari. Hoy está cumpliendo años, así que mis felicitaciones. Dígale que la amo con todo mi corazón, que le tengo un gran regalo preparado para este día. ¡Qué bárbaro, don Dani! Cosa seria, mi querido Daniel Moreno. Bueno, felicidades a mi comadrita Mari. Que la pase muy bien, ya escuchó, don Dani dice que le tiene un regalo súper recontra especial, así que va a ser un día lleno de mucha alegría. Un gran abrazo le comparto yo desde acá, desde El Salvador hasta Montreal, en Canadá. ¿Quién más? Terminación 9123, ¿de quién se trata? Le habla Lupita del lago de Coatepeque. Me pone la canción Madrecita Querida. Ok, Lupita, ya la voy a registrar en la lista de contactos 4x4. Antonio Rivera, me imagino que dice acá. ¿Qué me cuenta?
6: Buenos días, compa. Raulito Duarte,
1: mándeme.
6: Saludándolo a usted, pues, y a todos sus compas ahí en la Radio Ranchera, la mera mera. Diciéndole que fue un éxito total.
1: Ajá.
6: Lo que es la fiestecita que hubo ya en San Juan Onalco.
1: Ah.
6: No encontré ni una grada donde sentarme. Hoy estuvimos viendo ahí paradito. Paradito, sentadito, de vez en cuando se podía.
1: Mi compa.
6: Ahí quisiera, compa, que me complaciera con una rolita de Joan Sebastián.
1: ¿Cuál?
6: ¿A qué que dice? En un ranchito en la tierra, en la sierra, feliz vive a Manuel Juárez.
1: Buena elección.
6: Con sus hijos y su chata, cuidando sus propiedades.
1: Buena elección, mi compa. Muy bien. Y sí, en San Juan Onoalco el sábado pasado, un éxito total, definitivamente. Así que muchas felicidades ahí a los organizadores, los esposos Santa María, que la verdad lo hicieron muy, pero muy bien. Para todos aquellos que, como me lo decían en un audio anterior, su madrecita ya no está físicamente con ellos, sino que la tienen en el cielo como un angelito guardián que sigue cuidando desde ahí arriba. Yo les quiero invitar a que pongan mucha atención a la letra de esta canción de Claudio Alcaraz que se llama Confieso. Póngale atención y vaya amarrándolo, por así decirlo, lo que dice la canción con el recuerdo de mamá. Yo sé que les va a encantar, les va a gustar mucho. Aquí se las comparto yo para todos ustedes que tienen a su madrecita en el cielo.

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Otra como tú, versión de esta canción con Carin León y el artista original, ¿no? Eros Ramazzotti. Son las 12 del mediodía con 41 minutos. Tengo que pasar a despedirme, a retirarme. Vendrá Manuel con más de la programación de Radio Ranchera después de Cadena Asder. Antes de colocar la última canción, quiero saludar a los que están conectados en TikTok conmigo. Mi compadrito Antonio Alas, Mari Quintero desde Honduras, Cindy Melara desde Estados Unidos, por acá viéndome en el en vivo. René Barraza, saludos a toda la linda gente de Lourdes también que escriben mucho y se conectan también por acá. Carmencita Portillo, Vilma Cartagena, Beatriz Miranda, Fuentes García. Bueno, los que están acá, gracias por acompañarme en la transmisión de TikTok. Fin de semana de eventos. Mañana nos vemos en San Luis Talpa a partir de las 5 de la tarde, frente a Fosalud. Ahí va a estar instalado el graderío Rodeo Sin Límites, ganadería Los Compadres, con toda la emoción de las montas mañana en San Luis Talpa. También decirles que de acá de Radio Ranchera va a estar el Negrito Gutiérrez y voy a estar yo, o sea, los dos. Vamos a estar haciendo ahí el 1-2. En los micrófonos, también artistas invitados, Los Gatos del Norte, Marisol Trujillo con sus bailarinas. ¿Quién se me queda? Mónica Meléndez, cantando con sus Caballos de Alta Escuela también. Así que vamos a pasarla muy bien mañana en San Luis Talpa a partir de las 5 de la tarde, frente a Fosalud. Ahí nos vemos al mejor estilo de Soy de Rancho, con botas y sombrero. Dejo por acá parte de la música nueva en Radio Ranchera, Grupo Frontera y Alejandro Fernández. La canción Cada Vez Me Gustas Más. ¡Feliz fin de semana! El domingo nos escuchamos a la 1 de la tarde.

La palabra de Dios nos dice hoy, Job 33:4. El Espíritu de Dios me ha hecho, y el aliento del Todopoderoso me da vida.

0: Buenas tardes, Claudita. Buenas tardes, queridos amigos. Qué gusto que nos acompañen en una edición más de la cadena Aster. ¿Qué tal?
1: Hoy es viernes 8 de mayo. Le cuento, es Día Mundial de la Cruz Roja y también de la Media Luna Roja. Se conmemora el Día Mundial del Cáncer del Ovario también.
0: Y en nuestra cuenta regresiva les contamos, solo faltan 34 días para que inicie a rodar el balón en el Mundial de Fútbol. Pero por el momento, les recordamos también que este domingo es el Día de la Madre. Y por supuesto sabemos que ya todos están preparados para celebrar como se debe a todas las madrecitas.
1: En el mundo de la música, un día como hoy, pero de 1975, nace Enrique Iglesias, exitoso cantante y compositor español.
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0: 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Muy bien, vamos inmediatamente a nuestra pregunta de hoy que dice así.
1: ¿Cuál de estos siguientes animales no tiene corazón ni huesos?
0: Conozco algunos que no tienen corazón, pero nunca he conocido algunos que no tengan huesos.
1: Humanos también.
0: Bueno, le damos tres opciones. Opción A, serpiente. Opción B, esponja de mar. Y la opción C, la hormiga.
1: Antes de que finalicemos cadena Asder, le vamos a compartir a usted la respuesta.
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1: A la sección Detrás del Hit, que hoy está dedicada al cantante mexicano Marco Antonio Solís.
0: Queridos amigos, ¿sabían ustedes que en el año 1996 Marco Antonio Solís decidió iniciar su carrera como solista?
1: Bueno, muchos pensaron que sería arriesgado, pero fue todo lo contrario. Su éxito creció aún más. Su álbum debut incluyó canciones que rápidamente se volvieron clásicos.
0: Y un dato curioso, él mismo produce gran parte de su música, lo que le permite mantener ese su estilo único.
1: Gracias por estar atento. Esto fue Detrás del Hit.

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1: ¿Qué tal, familia? Llegó el viernes 8 de mayo, soy René Rosales y este radar de lo más viral viene buenísimo. Tenemos desde prótesis de Hollywood en alfombras rojas, información útil para cuidarnos la salud, el himno mundialista que todo el mundo estaba esperando y, por supuesto, la celebración más importante, la celebración de las reinas del hogar. Así que suban el volumen, que arrancamos. Número 1. La semana arrancó con la viralidad de la Met Gala y el conejo malo. Y es que Bad Bunny dejó a todos con la boca abierta. Benito no llegó con lentejuelas, sino que llegó vestido literalmente de viejito. Visualmente fue una joya. La temática de este año trataba sobre el paso del tiempo en el cuerpo, así que Bad Bunny se mandó a hacer una prótesis hiperrealista en la cara, el cuello y las manos con un maquillista de Hollywood. Con el pelo canoso, arrugas y caminando con un bastón, lució como si tuviera 80 años. Una genialidad artística que no solo robó miradas, también millones de likes. Número 2, hacemos una pausa para una nota de salud. Pero ojo, cero pánico. En los grupos de WhatsApp y en las redes sociales ha circulado mucho el tema del antivirus, así que se los explico brevemente. Es un virus que se transmite al respirar el polvo donde ha habido ratones de campo o roedores. Pero ojo, no hay que alarmarse, solamente prevenir. ¿Cuál es la regla de oro de todo esto? Siempre mantener una buena limpieza en el hogar. Así que es súper fácil cuidarnos. Número 3, huele a fútbol. Y la fiebre mundialista ya nos atrapó a todos. Y Shakira se sumó a esto y regresa a la Copa del Mundo. Anunció su nueva canción oficial que se llama Die Die, en colaboración con Burna Boy. Lanzaron un adelanto espectacular que se grabó en la cancha del mismísimo estadio Maracaná en Brasil. El video oficial sale hasta el 14 de mayo, pero internet ya está hablando de este video, así que vayan calentando esas caderas. Y número 4, cerramos con el evento más bonito de todos. Este domingo 10 de mayo, las redes sociales se han llenado de una tendencia muy hermosa. En lugar de memes o estar viendo otras cosas que no valen la pena, miles de salvadoreños se han sumado al trend gracias a ti, compartiendo videos con fotos antiguas de sus madres, agradeciendo los desvelos, los sacrificios y el amor infinito que solo ellas tienen. Así que si no saben qué regalarles, además de un video hecho de corazón, sentarse a tomar un café con ella o llevarle su comida favorita vale muchísimo más que cualquier cosa material. Así que la recomendación es que consienta a su madre. ¿Qué manera de cerrar esta semana? Coméntenos en las redes sociales si usted ya tiene pensado el regalo para mamá o está pensando más en la canción de Shakira. Yo soy René Rosales, disfrute de su fin de semana y nos escuchamos como siempre con lo más viral.
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1: Con esto llegamos al final de nuestro programa de hoy viernes y de inmediato compartimos la respuesta de nuestra pregunta.
6: ¿Cuál de los siguientes animales no tiene corazón ni huesos?
1: Para esto le dimos tres opciones. Opción A, serpiente. Opción B, esponja de mar. Y la opción C, la hormiga.
6: Y la respuesta correcta es la opción B, la esponja de mar.
1: Así es, son animales aún más simples que las medusas. No tienen cerebro, cabeza, corazón, boca, huesos o sistema nervioso o digestivo.
6: Ay, no. Bueno, le deseamos desde acá un feliz fin de semana para todos. Desde ya felicitamos a todas las madrecitas que este domingo celebran su día. Muchas felicidades y un abrazo muy fuerte de parte de Cadena ASDER.
1: Y como todos los viernes, nos vamos con una reflexión a cargo de Juan Reyes.
7: Hola, te saluda Juan Reyes y en Valores que Transforman hoy hablamos de compasión. En una parada de buses en San Vicente, una mujer vio a un joven sentado en el suelo, con la mochila rota y los ojos cansados. No le preguntó, ¿qué hiciste? Ni, ¿de dónde vienes? Solo le ofreció un tamal y se sentó a su lado. No hubo sermones, solo compañía. El escritor C.S. Lewis escribió, la compasión no es sentir pena, es reconocer que el sufrimiento del otro también podría ser el tuyo. Y la Biblia en Mateo 9:36 nos dice, al ver a las multitudes, tuvo compasión de ellas, porque estaban agobiadas y desamparadas como ovejas sin pastor, porque él vio más allá de las apariencias. En un tiempo de estigmas y juicios rápidos, la verdadera compasión se arrodilla y comparte su pan. Sintonízanos la próxima semana en Valores que Transforman.

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6: Buenas tardes, 1:24, 1:24.
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0: 1:32 minutos en la mera mera Radio Ranchera. Estamos disfrutando de su programa Nueva Sangre. Estas canciones interpretadas por grandes nuevos artistas de dinastías o también nuevos artistas los cuales están surgiendo y cantando e interpretando las canciones vernáculas, las canciones de mariachi, las canciones rancheras, las que no deben faltar. 1:32, seguimos con más agradeciéndole a mi compita Raúl Soy de Rancho Duarte que estuvo con ustedes. Manuel González les saluda.
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12: 2:22, amigos, amigas, continuamos con más de la programación del 106.5. Bueno, hablando de temperaturas, hoy estamos a 33 grados, por lo menos acá en San Salvador. Imagino en Oriente está unos 5 grados más. Ayer nos comentaba nuestra amiga desde Morazán, ahí que estaban a casi a 38 grados, pero en la zona más baja, ya en San Francisco Gotera, ahí estaba un poco menos calor. Bueno, pero para hoy las recomendaciones es que fíjese que le voy a contar, el próximo 10 de mayo se prevé una presencia de polvo de Sahara en nuestro país en bajas concentraciones, pero aún así esto puede generar un ambiente brumoso y mayor sensación de calor. Lo que recomiendan las autoridades del Ministerio de Medio Ambiente, sobre todo para los menores de edad, adultos mayores, embarazadas y personas con enfermedades crónicas que puedan evitar la exposición prolongada al sol. Así también utilice protector solar. Bueno, eso deberíamos ya estarlo utilizando y tomar las precauciones al hacer ejercicios. Si usted practica ejercicios al mediodía, el llamado running, así es, ¿verdad? Running. Hay que hidratarse y hay que protegerse, hay que colocarse protector solar y mantenerse con agüita hidratado. Esa es parte de las recomendaciones para esta ola de calor que estamos viviendo, esto el cual ha afectado en la zona del Caribe. Esos son los vientos que se sienten húmedos, pero con calor, nada de lluvia.

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0: 2:50 en la mera mera Radio Ranchera. Amigos, amigas, continuamos con más acá en el 106.5 de la estación oficial del Rodeo en El Salvador. Radio Ranchera, la mera mera. 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Ahí para ello nos va en este momento a informar sobre todos los detalles, todo lo que podemos encontrar y conocer aún más sobre Ancestros, Daniel Sánchez. Buenas tardes, Daniel, ¿cómo le va?
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1: Bueno, les comento, Ancestros es un pequeño cafecito que está ubicado frente al Da Vivienda, ¿verdad? Como para hacer un poquito más de referencia, si ustedes conocen el Pavito Criollo, que sí, está ahí por el MD, ¿verdad? A mano derecha, en el pasillito, frente al Da Vivienda, está ubicado el cafecito, donde ustedes pueden llegar a platicar, ¿verdad? En estas tardes calurosas, pues tenemos Frapechata, que es una intención de la horchata convertida en frozen.
0: Ok, Frapechata. Esto, sí, esto también hecho con, me imagino, con horchata artesanal.
1: Es horchata artesanal, ¿verdad? La verdad es que como Ancestros buscamos revivir todas nuestras raíces, tanto cafetaleras, culturales, ¿verdad? Etcétera.
0: Ok, bueno, ¿qué más podemos encontrar ahí de antojos? Porque estos son antojitos, así que de repente uno dice, hey, pero yo no sabía que había esto aquí y quiero probarlo.
1: Sí, de hecho tenemos postrecitos, ¿verdad? Tenemos Delaware, de durazno, de fresa, postrecitos así como salados, digamos. Y tenemos el tradicional café con pan, que de hecho si ustedes buscan en TikTok, ahí aparezco yo tomándome una galletita con un pancito, ¿verdad?
0: Hablando de medios digitales, Daniel, ¿cómo aparecen ustedes? Lo voy a buscar en este momento, Ancestros.
1: En Instagram aparecemos como Ancestros-Coffee y en TikTok nos pueden buscar como Ancestros Café.
0: Ah, ok. 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Ahí usted puede encontrar toda la variedad, todo el menú prácticamente que tiene Ancestros. Herencia salvadoreña en cada taza, especializados en el café, ¿verdad, Daniel?
1: Sí, correcto.
0: Bueno, entonces, repitamos, ¿dónde está ubicado específicamente ahí en Metrocentro, Daniel? Si no mal recuerdo, están, digamos, buscando hacia atrás de las gradas eléctricas, algo así, ¿verdad?
1: Sí, correcto, frente al Da Vivienda de Metrocentro en la segunda etapa.
0: Ok, ahí usted puede...
1: Hay un Gilufa, de hecho, ahí también muy famoso, ¿verdad? Que es donde estaba anteriormente el Rosario.
0: Ok. Bueno, ahí usted puede encontrarlos también, ahí usted va a poder disfrutar de capuchinos, de café americano, de café helados con leche, con caramelo, como usted lo guste. Y para el Día de la Madre, el domingo, usted puede también algo sencillo. 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Muchísimas gracias, Daniel.
1: A la orden, un gusto.
0: No, para nosotros un placer también que podamos platicar y conocer más sobre Ancestros Coffee allá en Metrocentro. Vamos con más acá en la Mera Mera 106.5.
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0: los corridos porque son los hechos reales de nuestro pueblo.
1: Sí, a mí también me gustan porque en ellos se canta la pura verdad.
0: Pues ponlos, pues, órale, ahí va.

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esa es la sorpresa con los Tigres del Norte. Seguimos con más acá en Radio Ranchera en el viernes 8 de mayo. Muchísimas gracias a usted siempre por su amable sintonía al 106.5 de Radio Ranchera. 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Seguimos con más, complaciéndole acá. Vamos con este tema, Mi Sangre Prisionera. Me la solicitaban con muchísimo gusto desde San Salvador.

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22: Buenas tardes, 4:07. Son las 4:07.
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3: 5:02.
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Saludos, bienvenidos a la cita de las 5 de la tarde con Vicente Fernández, acompañándole los grandes éxitos en esta oportunidad. Le saluda su compa Abelardo. Vamos entonces con las melodías que usted solicita y bienvenidos a nuestros buenos amigos que ya están presentes en la zona VIP, Carlitos y Rigoberto desde Connecticut. Vaya, perfecto, ya lugar seguro. Mesa en primera línea y por supuesto, bienvenidos, ¿verdad? Muchas gracias. 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

Saludos para el compita Carlos Larín, que se reporta desde San Miguel, la terminación 7036. También reportándose en esta oportunidad. Muchas gracias. Ahí nos comenta con quién tenemos el gusto para poderle agregar a la lista VIP de Radio Escuchas 4x4, ahí para la terminación 7036. 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Bueno, muchísimas gracias, ahí estamos. 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

Una de las clásicas de esos días que no puede faltar. 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
8: 5:43 minutos.
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0: Un saludo de parte de Roberto Sánchez para mi amigo Diego Aquino, que está sufriendo un desamor. Quiero una canción de Vicente Fernández, la que sea, pero que llegue al corazón aquí sintonizándolo desde Guaymango.
1: Vaya, compa, ni modo. Así es el amor usted. Vaya. Como dicen, el que ama tiene que aguantar. Bueno, de ahí saludos ahí para el compa Aquino. No, hombre, tranquilo, tranquilo, la vida es hermosa. 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Agradeciendo a quienes reportaron, muchas gracias. Tengo más por acá visitantes en la zona VIP. Martita Aguirre, Rigoberto en Dallas, Texas. Saludos cordiales, compita. Bueno, así es la historia, ¿verdad? Parte de la vida, pues a veces se escribe con llanto y a veces con una sonrisa, ¿verdad? Pero lo importante es siempre tener la fe puesta en Dios y agradecer por las cosas que pasan. Saludos también ahí para el compa Carlos Larín en San Miguel, la terminación 7036. Y por supuesto, saludos ahí para Anthony Leonardo. Vamos con las últimas, a las 6 vengo con las pesadas.

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